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0: palmera Vitarte, que está por acá bailando en esa noche de fiesta. Un saludo grande para el amigo Pedrito Ibango, que es recontra fanático, super hincha de Aguamarina.
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sientes solo. Imagina por un instante que tu mayor fragilidad no sea sentirte solo, sino esa urgencia interior de depender de otros para sentir que tu vida tiene valor y propósito. ¿Te has preguntado alguna vez qué sucedería si continúas buscando en las personas lo que solo el Señor puede darte? Mientras sigas mendigando aprobación y afecto de manos humanas, tu corazón seguirá expuesto, frágil y quebrantable. Pero hay un camino más alto, un sendero de fe donde se construye una fortaleza interior tan firme que no necesita muletas emocionales para mantenerse en pie. La palabra nos recuerda en Proverbios 3:5-6. Confía en el Señor con todo tu corazón y no te apoyes en tu propia prudencia. Reconócelo en todos tus caminos y Él enderezará tus veredas. Este versículo no es solo un lema para repetir de memoria. Es una llave espiritual que abre la puerta a una vida libre de cadenas emocionales y dependencias tóxicas. Hoy quiero mostrarte cómo convertir tu alma en una torre inconmovible que no se sacude cuando los demás te decepcionan o te abandonan. Pero también debo advertirte, no confundas esta fortaleza que viene de Dios con un orgullo solitario y frío que cierra el corazón al amor verdadero. Recordemos a Elías. Después de una victoria extraordinaria, lo encontramos huyendo solo al desierto, deseando la muerte y hundido en un abismo de desesperación. Fue en ese momento de absoluta desnudez emocional, cuando no quedaba nadie a su lado, que Dios le enseñó el arte de sostenerse solo en su presencia. No fue en el estruendo del viento, ni en el temblor de la tierra, ni en el fuego ardiente donde Dios se reveló, sino en un susurro suave y delicado. Ahí, en el silencio profundo, Elías halló la fuerza que ninguna multitud podría darle. La verdadera fortaleza no nace entre aplausos, sino en los momentos donde solo puedes aferrarte a la mano invisible del Señor. Como dice Isaías 40:31, pero los que esperan a Jehová tendrán nuevas fuerzas, levantarán alas como las águilas, correrán y no se cansarán, caminarán y no se fatigarán. Cuando te atreves a estar a solas con tu alma y con Dios, nace dentro de ti una libertad que ningún ser humano puede arrebatarte. No se trata de rechazar las relaciones, sino de no vivir encadenado a ellas. Jesús mismo nos dio el ejemplo perfecto. Se levantaba de madrugada, buscaba un lugar apartado y allí oraba. Marcos 1:35. El problema de nuestro tiempo es que tenemos pánico al silencio y a la soledad. Buscamos ruido, distracciones, pantallas, compañía constante. Nos asusta quedarnos a solas con nuestros pensamientos, porque ahí descubrimos quiénes somos realmente. Cuando aprendes a abrazar el silencio y a encontrar descanso en la quietud, empiezas a levantar un muro interior que ninguna tormenta puede tumbar.

o puedes estar apartado físicamente y sentirte completamente acompañado, porque el Espíritu Santo llena cada rincón de tu alma. Como promete Mateo 28:20, y he aquí yo estoy con vosotros todos los días hasta el fin del mundo. Quizás hoy pienses que tu soledad es un castigo, pero querido amigo, es un taller secreto donde Dios moldea tu carácter. Es en ese silencio donde el Señor revela que tu gozo no debe depender de si alguien te visita o te recuerda, sino de su presencia eterna. Él quiere que aprendas que tu identidad no debe definirse por miradas ajenas ni palabras humanas, sino por lo que Él declara sobre ti. La fuerza genuina se forja en el desierto. Lo que Elías descubrió en su cueva es la misma verdad que tú necesitas abrazar hoy. La auténtica fortaleza no se fabrica con la aprobación pública, sino cuando todo alrededor se derrumba y solo te queda el refugio de su amor. Muchos viven con un miedo profundo a quedarse solos porque han edificado su valor personal en las relaciones, en la aceptación y en el aplauso. Dependen de miradas y palabras para sentirse vivos, pero esa no es fortaleza, es una fragilidad maquillada con socialización. Como bien nos recuerda Gálatas 1:10, pues, ¿busco ahora el favor de los hombres o el de Dios? ¿O trato de agradar a los hombres? Pues si todavía agradara a los hombres, no sería siervo de Cristo. Hoy Dios te llama a soltar toda dependencia emocional que no viene de Él, a dejar de medir tu valía por opiniones humanas y a descubrir la paz que solo Cristo puede sembrar en tu corazón. Él quiere que seas fuerte, no en tu propio poder, sino en la fortaleza que fluye de su gracia. La búsqueda constante de aprobación de los demás se convierte en una cadena silenciosa que ata el alma. Cada palabra de halago, cada gesto de afecto, cada mirada de admiración puede sentirse como un bálsamo momentáneo. El cerebro se llena de esa sensación dulce, como quien prueba una miel fugaz. Pero pronto descubres que necesitas más y más para sentir lo mismo. Y así, el corazón se vuelve hambriento, demandante, incluso dispuesto a manipular para obtener una gota más de validación. Mira el ejemplo sublime de nuestro Señor Jesús. Cuando Pilato lo interrogó, él no buscó ganarse su simpatía. Cuando fue acusado sin razón, no se aferró a su defensa para salvar su reputación. Cuando las multitudes que antes lo aclamaban le dieron la espalda, él no suavizó su mensaje para recuperar popularidad. ¿Por qué? Porque su identidad no dependía del aplauso pasajero de la multitud, sino de su unión perfecta y eterna con el Padre. Como está escrito en Juan 5:30, no puedo yo hacer nada por mí mismo. Según oigo, así juzgo, y mi juicio es justo, porque no busco mi voluntad, sino la voluntad del que me envió, la del Padre. Tu verdadera libertad emocional comienza cuando decides que solo importa lo que Dios dice de ti. Cuando descubres que Él ya te ha declarado amado, escogido, valioso y vencedor, dejas de buscar en las bocas humanas lo que ya está sellado en el cielo. Su afirmación es la única que perdura. Su amor es el único que llena cada vacío. Su aceptación es la única que nunca caduca. Romper esta dependencia no es un proceso sencillo. Tu carne se va a rebelar. Tu orgullo va a clamar. Tus inseguridades levantarán un grito desesperado. Has pasado tantos años midiendo tu valor con el aplauso ajeno que al principio sentirás un vértigo profundo. Pero para romper esas cadenas necesitas cultivar lo que yo llamo una santa indiferencia ante el juicio humano. No se trata de ser frío o insensible. Se trata de que la aprobación o el rechazo de los demás ya no tengan el poder de sacudir tu paz interior. La primera de Juan 4:18 nos recuerda: en el amor no hay temor, sino que el perfecto amor echa fuera el temor.

0: porque el temor lleva en sí castigo. De donde el que teme no ha sido perfeccionado en el amor. Cuando experimentas la ternura y la aceptación inquebrantable de Dios, el miedo al rechazo se disuelve como niebla al amanecer. Cuando sabes que eres profundamente amado por aquel cuya opinión es la única eterna, ya no tiemblas ante el juicio de aquellos cuyo afecto es frágil y voluble. Esta libertad es el regalo que te permite vivir con autenticidad. Ya no necesitas cubrirte con máscaras para ser aceptado. Ya no debes fabricar personajes para agradar. Ya no manipulas para atraer afecto. Puedes mostrarte tal cual eres. Y quienes permanezcan a tu lado lo harán porque aman tu esencia, no la fachada que construías para agradar. La esclavitud de la validación externa consume una energía preciosa que podrías dedicar a tu crecimiento espiritual, a tu llamado divino. Cuando vives obsesionado con la opinión de otros, tu mente se llena de ruido y pierdes la claridad para oír la voz de Dios, desarrollar tus talentos y cumplir tu propósito. En lugar de caminar en el plan del Señor, terminas caminando en la agenda de las expectativas ajenas. Observa a aquellos que han marcado historia en sus respectivos campos. Ellos no vivieron para complacer a las masas. Steve Jobs no alteró su visión porque muchos no la entendían. Vincent Van Gogh no soltó sus pinceles aunque fue ignorado y criticado. Cuando logras dejar atrás esa necesidad de aprobación, nace en ti una especie de inmunidad sagrada frente a los dardos venenosos de la crítica. Las palabras hirientes ya no te destruyen porque recuerdas tu identidad en Cristo. Esta independencia también transforma radicalmente la calidad de tus relaciones. Ya no sientes la urgencia de mendigar afecto. Ya no modificas tu forma de ser para caber en moldes ajenos. Ya no pisoteas tus valores para ser aceptado. Y las relaciones que quedan después de esa purificación son reales, porque están construidas sobre la verdad y no sobre una versión editada de ti mismo. Finalmente, esta libertad te conecta con el propósito eterno que Dios ha trazado para tu vida. Cuando dejas de distraerte intentando agradar a todos, puedes poner toda tu energía y tu corazón en servir a aquel único espectador que realmente importa, el Señor. Tu vida deja de ser un escenario para aplausos humanos y se convierte en un altar de adoración para el Creador. Si sientes ese vacío que te empuja a buscar constante afirmación en los demás, quizás sea porque no has cultivado una relación íntima y profunda con Dios que llene tus necesidades más hondas. Sin darte cuenta, has levantado ídolos en forma de personas, esperando de ellas lo que solo Dios puede ofrecer. Y por eso siempre terminas herido, frustrado, decepcionado. Ningún ser humano puede sostener lo que solo el Creador puede llevar. El Salmo 62, 1 a 2, revela el secreto de la fortaleza interior de David. En Dios solamente está acallada mi alma. De Él viene mi salvación. Él solamente es mi roca y mi salvación. Es mi refugio. No resbalaré mucho. Ahí, en esa quietud confiada, se encuentra la verdadera libertad. Y hoy, esa libertad también está al alcance de tu mano. Hay momentos en los que Dios nos lleva a un lugar apartado, lejos de las voces que nos distraen, lejos de las miradas que nos juzgan y de los consejos humanos que tantas veces apagan la voz divina. En ese silencio sagrado empiezas a oír el susurro suave del Señor que te llama por tu nombre. Ahí, cuando no hay nadie más en quien apoyarte, descubres la fe verdadera, la que no depende de la multitud, ni del aplauso, ni de la compañía constante. Cuando te encuentras solo, no puedes esconderte detrás de conversaciones superficiales, ni llenar tus días con actividades para evitar enfrentar tus propias heridas. En esa soledad, quedas cara a cara con tus miedos, tus inseguridades y tus luchas más profundas. Y aunque parezca duro, es ahí donde el Señor te enseña a confiar solo en Él. Recordemos a Moisés, quien pasó 40 años en el desierto, alejado de Egipto, antes de que Dios lo levantara como libertador de su pueblo. No fueron años desperdiciados, fueron años de quebrantamiento y formación, donde aprendió paciencia, humildad y dependencia total en el Creador. De un hombre impulsivo que reaccionaba con violencia, Dios forjó un siervo manso y firme, capaz de rogar por aquellos que murmuraban contra él. El apóstol Pablo también fue apartado después de su encuentro con Cristo. No corrió a buscar aprobación humana, se retiró a Arabia, donde el Espíritu Santo moldeó su carácter y le reveló misterios celestiales. Gálatas 1:17 nos recuerda ese momento decisivo cuando se apartó para recibir instrucción divina directamente del Señor. Esa etapa de aislamiento fue clave para que se convirtiera en uno de los mayores proclamadores del Evangelio. Hoy, tal vez te encuentres en una estación parecida. Quizás te sientas incomprendido, apartado o incluso abandonado. Pero no es casualidad. Dios está forjando en ti una fortaleza espiritual que ningún viento contrario podrá derribar. Te está preparando para días venideros donde tu fe será el ancla en medio de la tormenta. En este tiempo de soledad, el Señor quiere enseñarte a disfrutar de su presencia, a ser completo solo con Él. Mientras muchos dependen de la compañía de otros para sentirse valiosos, tú descubrirás el gozo inquebrantable que proviene de caminar con Cristo. La mayoría teme quedarse a solas porque temen lo que van a encontrar en su propio corazón. Pero tú, al elegir quedarte con Dios, aprenderás a ver tu alma con los ojos de la gracia. Aprovecha esta etapa para sumergirte en oración sincera, en estudios profundos de la palabra, en ayunos dedicados y en momentos de meditación silenciosa ante el trono celestial. Estas disciplinas serán el fundamento firme que sostendrá tu vida cuando regreses a compartir con otros. Ya no entrarás en relaciones buscando ser llenado, sino listo para bendecir, para servir, para dar, sin esperar nada a cambio. La soledad santificada te enseña a ser un canal de amor y no un recipiente vacío que exige ser colmado. Cuando entiendes que tu plenitud viene del Señor, entras a cada amistad o ministerio con el deseo de sembrar, no de exprimir. También desarrollarás lo que yo llamo un escudo espiritual contra la manipulación emocional y las expectativas humanas. Cuando tu identidad está cimentada en Cristo, ya no te afecta la opinión de los demás, ni cedes ante chantajes afectivos. Tu alegría no depende de la aprobación externa, sino de la certeza de que eres amado y escogido por Dios. ¿Alguna vez te has sentido apartado, como si el mundo entero te diera la espalda? Para los hijos de Dios, esto no es casualidad, es una señal de su llamado. Jesús mismo nos dijo en Juan 15:19, si fuerais del mundo, el mundo amaría lo suyo, pero porque no sois del mundo, antes yo os elegí. Hermano, hermana, tu soledad no es un castigo, sino una plataforma de preparación. Dios te está apartando para usarte de maneras que aún no imaginas. Hoy quiero invitarte a mirar tu aislamiento no como un pozo oscuro, sino como un taller divino donde el Señor pule tu carácter y afina tu oído espiritual. Desde los tiempos antiguos, los que fueron llamados por Dios pasaron por caminos solitarios. José fue separado de sus hermanos y llevado como esclavo. A ojos humanos parecía olvidado, pero en realidad el Altísimo lo estaba moldeando para salvar vidas. Más tarde, él mismo reconoció: vosotros pensasteis mal contra mí, mas Dios lo encaminó a bien. Génesis 50:20. Amado, no menosprecies tu soledad. Ahí está el secreto de tu futura victoria. En ese silencio, Dios está escribiendo la historia que un día contarás como testimonio de su fidelidad. Muchos sienten el peso de caminar sin amigos verdaderos, de cargar con relaciones rotas o de sentir que no encuentran su lugar en este mundo. Pero quiero decirte hoy, con todo mi corazón, que esas temporadas de soledad no son un accidente ni un castigo. Son momentos sagrados, diseñados por Dios para apartarte y moldearte para un propósito eterno y glorioso. El Señor mismo lo afirma en Jeremías 1:5. Antes de que te formara en el vientre te conocí, y antes de que nacieras te santifiqué. Esa palabra no deja dudas. No estamos aquí por casualidad, ni nuestras pruebas son fortuitas. Cada espacio de silencio, cada lágrima en soledad, son parte de un plan divino. Pensemos en Moisés, un hombre que pudo haber seguido viviendo entre el lujo y el poder de Egipto. Sin embargo, Dios permitió que pasara 40 años en el desierto. Allí, donde el viento era su única compañía y el polvo su alimento diario, Dios le habló a través de una zarza que ardía sin consumirse. Fue en ese retiro forzado donde descubrió el llamado más grande de su vida: liberar al pueblo de Israel. Y en Éxodo 3:12 escuchamos la promesa firme del Padre: yo estaré contigo. Aquella soledad no era abandono, era el taller secreto donde Dios forjaba un líder. Hoy no es diferente. Muchos creyentes sienten cómo sus amistades se alejan, cómo ciertas relaciones que antes parecían esenciales se apagan poco a poco. Aunque nos duela, eso no es pérdida, sino protección. El Señor remueve de nuestro camino lo que puede distraernos, para que avancemos con una fe más pura y un corazón más entregado. Proverbios 13:20 nos recuerda: el que anda con sabios, sabio será, mas el que se junta con necios será quebrantado. Dios nos aparta para rodearnos de las personas que nos edifican y fortalecerán nuestro caminar espiritual. Miremos al Maestro. Jesús, a pesar de ser seguido por multitudes, buscaba el silencio para encontrarse con el Padre. Mateo 14:23 nos dice: después de despedir a la multitud, subió al monte a solas para orar. Al anochecer, estaba allí solo. Este acto de apartarse no era debilidad, sino una necesidad para renovar fuerzas y permanecer en la voluntad del Padre. En Getsemaní, cuando sus amigos no pudieron velar con él ni una hora, Jesús se enfrentó solo a la angustia, demostrando que en la intimidad con Dios hallamos la fortaleza suprema. Para el hijo o hija de Dios, la soledad también actúa como un filtro que limpia el ruido del mundo. Cuando nos encontramos solos, el murmullo de tantas voces humanas se apaga y surge clara la voz del buen pastor. Juan 10:27 dice: mis ovejas oyen mi voz, yo las conozco y ellas me siguen. En ese espacio silencioso aprendemos a depender solo de él y a obedecer sin distracciones. Recuerdo el testimonio de un siervo que perdió, uno tras otro, a sus amigos más cercanos. Pasó noches preguntándose si había fallado, si había decepcionado a quienes amaba. Pero en medio de ese vacío, descubrió un llamado profundo a interceder y servir en oración. Más adelante confesó que, si hubiera seguido rodeado de las mismas distracciones, jamás habría escuchado esa voz ni entendido el ministerio que Dios tenía reservado para él. Aquella soledad fue el umbral hacia una sensibilidad espiritual renovada que lo transformó para siempre. Así también Elías. Después de desafiar a los falsos profetas, huyó al desierto, agotado y sin esperanza. Se sentó bajo un arbusto deseando morir. Pero allí, en el rincón más oscuro de su alma, Dios se presentó con un susurro suave, dándole nuevas instrucciones y renovando su misión. 1 Reyes 19, 11-12 describe este momento con ternura y poder. La lección es clara: los desiertos no son tumbas, sino salas de parto donde nacen los propósitos de Dios. La soledad nos enseña a mirar al cielo cuando la tierra nos falla. Cuando las manos humanas ya no nos sostienen, descubrimos que Dios es nuestro verdadero refugio. Salmos 46:1 declara: Dios es nuestro refugio y fortaleza, nuestro pronto auxilio en las tribulaciones. Este versículo no es solo un bálsamo para el corazón herido, sino una invitación a reconocer que la soledad puede ser la mejor oportunidad para aprender a depender completamente de Él. Si miramos atrás, veremos que todos los grandes hombres y mujeres de Dios pasaron por temporadas similares. David, antes de sentarse en el trono, pasó años huyendo y escondiéndose en cuevas, clamando por protección. Allí, en esa soledad, escribió algunos de los salmos más conmovedores, como el Salmo 34, 18. Cercano está el Señor a los quebrantados de corazón y salva a los contritos de espíritu. Sus palabras no son solo poesía, son promesas vivas para nosotros hoy. El propósito final de ese aislamiento no es solo prepararnos, sino también purificarnos. Así como el oro se refina en el fuego, nuestras almas son moldeadas en la soledad para reflejar la pureza y el carácter de Cristo. Malaquías 3:3 nos lo revela: se sentará como refinador y purificador de plata. Purificará a los hijos de Leví y los refinará como oro y plata. Hermano, hermana, si hoy sientes que caminas solo, no pienses que Dios te ha olvidado. Al contrario, Él te está moldeando, apartando y preparando para algo mayor. En el silencio Él te habla. En el vacío Él siembra semillas de fe. Y cuando llegue el momento, comprenderás que cada lágrima derramada en secreto tenía un propósito eterno. Porque Dios nunca desperdicia el dolor de aquellos a quienes ama. A veces, el Señor permite que atravesemos momentos de soledad tan profundos que sentimos como si nuestro corazón estuviera en un desierto interminable. Pero quiero decirte algo: esa soledad no es un castigo ni una señal de que Dios te ha olvidado. Al contrario, es el taller secreto donde Él moldea tu carácter, pule tu fe y fortalece tu espíritu para que brilles con su luz en medio de la oscuridad. No hay soledad eterna para los que han sido elegidos por Dios. Esa estación de aparente silencio es solo una antesala a algo mucho más grande. Un tiempo de preparación para un propósito que va más allá de tu entendimiento actual. Quizás hoy sientas un peso sobre tus hombros, un vacío que nadie parece llenar. Pero quiero que recuerdes que no estás abandonado. Dios está obrando en lo secreto, afinando cada detalle de tu vida, aunque tú no lo percibas. Isaías 41, 10, nos recuerda: no temas, porque yo estoy contigo. No desmayes, porque yo soy tu Dios que te esfuerzo. Siempre te ayudaré, siempre te sustentaré con la diestra de mi justicia. Estas no son palabras vacías, son promesas vivas. La soledad no es un final amargo, es el inicio de un viaje profundo con Dios. Es en ese espacio apartado donde el Señor susurra sus planes más santos, donde siembra sueños eternos y confirma que el sendero por el que te guía está lleno de propósito y bendición. El mundo busca compañía desesperadamente, pero aquellos que Dios aparta descubren que el aislamiento tiene un significado celestial. En el silencio más profundo, la voz de Dios se hace más nítida, más dulce. Job lo comprendió como nadie. En medio de sus pérdidas y dolores, su relación con Dios alcanzó una intimidad que transformó su vida para siempre. En Job 42:5 él dijo: de oídas te había oído, mas ahora mis ojos te ven. Ese encuentro cara a cara surgió en el valle más oscuro. La soledad no es solo ausencia de personas, es una invitación divina para que reorganices tus prioridades y vuelvas tu mirada a lo eterno. David también lo vivió. Mientras huía al desierto, no halló solo cuevas donde esconderse, halló el refugio más seguro en el abrazo de Dios. En esos días de incertidumbre escribió salmos como el 63, donde clama: Dios, Dios mío eres tú, de madrugada te buscaré, mi alma tiene sed de ti, mi carne te anhela. Estas palabras nacieron no desde el confort, sino desde la soledad más cruda, donde cada distracción fue eliminada y solo quedó el anhelo puro por el Señor. En ese mismo proceso, Dios muchas veces nos confronta con nuestras fragilidades. Solo en la soledad descubrimos cuánto dependemos de Él. Pablo lo dijo con poder en 2 Corintios 12:9. Bástate mi gracia, porque mi poder se perfecciona en la debilidad. En esos momentos, Dios arranca nuestras máscaras, quita los apoyos temporales y llena cada hueco con su gracia. Los escogidos descubren que el alejamiento de amistades y vínculos no es simple casualidad. Es un acto soberano de Dios, que sabe exactamente qué influencias necesitan ser podadas para que crezcamos. Recordemos a Abraham. Dios le pidió dejar su tierra, su parentela y todo lo que conocía para seguir un camino incierto. En Génesis 12, 1 escuchamos: Vete de tu tierra y de tu parentela y de la casa de tu padre a la tierra que te mostraré. Esa obediencia no solo significó un cambio geográfico, sino el inicio de una transformación espiritual. Como Abraham, muchos de nosotros somos llamados a apartarnos de lo conocido, aunque parezca doloroso, para que podamos escuchar mejor la voz de Dios. En Hebreos 11:8 se destaca la fe de Abraham, quien obedeció sin saber a dónde iba. Este viaje de separación física era en realidad un viaje a la intimidad más profunda con el Señor, un paso hacia el cumplimiento de su propósito eterno. Elías también vivió esta etapa. Después de enfrentar a los profetas de Baal y huir por temor a Jezabel, Elías quedó solo, exhausto, sintiéndose derrotado. En el primer rey 19, leemos que Dios no solo lo alimentó y le dio descanso, sino que también se le reveló en un susurro suave. Ese momento nos enseña que la soledad no es un abandono, sino un escenario diseñado para que podamos oír con claridad la voz del Padre. Hoy, quizás tú también enfrentes un aislamiento similar. No lo veas como una condena, míralo como una cita divina. El Señor está preparando tu corazón para que vivas una fe más pura, una esperanza más firme y un amor más profundo. Y cuando llegue el momento, tú saldrás de esa soledad no como alguien derrotado, sino como un testimonio vivo de la fidelidad de Dios. Quizás hoy sientas que los amigos que una vez estuvieron cerca ahora se han apartado, o que las relaciones que te llenaban de alegría han cambiado sin una razón aparente. En esos momentos es tan fácil caer en el pozo de la autocompasión y dejar que el desaliento se apodere del corazón. Pero quiero recordarte con todo mi ser que la soledad no es un destino final. Es una herramienta que el Señor usa para moldearnos y acercarnos más a su corazón. En Romanos 8:28 leemos: Y sabemos que a los que aman a Dios, todas las cosas les ayudan a bien. Esto es, a los que conforme a su propósito son llamados. Esta promesa nos asegura que incluso en los días en que nos sentimos más aislados, Dios está obrando detrás de cada detalle, preparando algo bueno para nosotros. Una hermana en la fe contó cómo, al perder repentinamente a su círculo íntimo de amistades, se sintió sumida en una soledad profunda. Sin embargo, en vez de buscar llenar ese hueco con nuevas compañías, se arrodilló en oración y sumergió su mente en la palabra. Lo que al principio parecía una temporada dolorosa, se transformó en un tiempo de renovación y fortaleza espiritual. Más adelante comprendió que el Señor había permitido esa separación para fortalecer su fe y prepararla para un ministerio donde se requería una confianza firme y una comunión íntima con Él. La palabra también nos revela cómo Dios usa la soledad para cumplir sus propósitos. Juan el Bautista pasó sus años en el desierto, lejos del bullicio, esperando el momento señalado. En Lucas 1:80 se dice, y el niño crecía y se fortalecía en espíritu y estuvo en los desiertos hasta el día de su manifestación a Israel. Aquel aislamiento no fue un obstáculo, sino un proceso de formación para la misión especial que Dios le había confiado. Nuestro Señor Jesús nos dio el ejemplo supremo. Antes de iniciar su ministerio, el Espíritu lo condujo al desierto, donde permaneció 40 días. Allí, en soledad, enfrentó tentaciones y profundizó su intimidad con el Padre. Al terminar, Lucas 4:14 nos declara: y Jesús volvió en el poder del Espíritu a Galilea. Esa etapa no lo debilitó, sino que lo fortaleció y lo llenó del poder necesario para cumplir la obra que cambiaría la humanidad para siempre. La soledad que Dios permite en nuestras vidas no es un castigo ni una maldición. Es una puerta hacia una comunión más profunda, un espacio donde Él nos revela misterios y nos forma para su gloria. Mientras el mundo corre buscando distracciones y ruido para acallar el vacío, los hijos de Dios descubren en el silencio una paz inexplicable. Filipenses 4:7 lo expresa con claridad: y la paz de Dios, que sobrepasa todo entendimiento, guardará vuestros corazones y vuestros pensamientos en Cristo Jesús. El aislamiento nos enseña a depender totalmente de nuestro Padre Celestial. Nos recuerda que ninguna relación humana puede suplir la necesidad de su presencia viva. Aunque este proceso puede ser duro y lleno de lágrimas, su fruto es eterno y precioso. Pensemos en José, traicionado por sus propios hermanos y vendido como esclavo. Años en soledad, primero en servidumbre y luego en prisión, podrían haberlo destruido. Pero la Escritura dice en Génesis 39:21: pero Jehová estaba con José y le extendió su misericordia. Aun cuando todo parecía perdido, el Señor nunca se apartó de él y usó ese tiempo para prepararlo como el salvador de su pueblo. La soledad también despierta una sensibilidad espiritual que no florece en medio del bullicio. Entre multitudes y actividades, la voz de Dios puede pasar desapercibida, pero en el silencio, su susurro se vuelve claro y poderoso. Salmos 46:10 nos anima: estad quietos y conoced que yo soy Dios. Esta quietud no es una pausa sin sentido, sino un llamado a reconocer su autoridad sobre cada aspecto de nuestra vida. Un joven siervo del Señor contó que durante un tiempo de encierro forzado por restricciones de viaje, comenzó a escribir. Lo que empezó como una simple forma de pasar el tiempo se transformó en una pasión que Dios usó para tocar corazones alrededor del mundo. Al mirar atrás, confesó que jamás habría descubierto ese don si no hubiera pasado por aquella etapa de soledad. Esto nos recuerda que los planes de Dios son siempre más grandes de lo que imaginamos. Incluso cuando nos sentimos más abandonados, Él sigue trabajando en nuestro favor, preparando obras que ni siquiera soñamos. Amado hermano, hermana querida, la soledad no es para siempre. Es una estación de preparación, un taller donde el alfarero divino moldea nuestro carácter y refina nuestra fe. Isaías 43:19 nos ofrece una promesa llena de esperanza. He aquí que yo hago cosa nueva, pronto saldrá a luz. ¿No la conoceréis? Otra vez abriré camino en el desierto y ríos en la soledad. Esta palabra nos asegura que la soledad no es el final de la historia, sino el comienzo de una obra nueva y maravillosa que Dios quiere revelar en tu vida. Permíteme invitarte a un espacio donde el alma pueda respirar y sanar. Un lugar donde las heridas...
1: juntos, en armonía. Levantarse, 6 de la mañana.
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que sí, a que vivan los novios. Así que muy buenos días y bienvenidos a los grandes amigos de Tucumán.

0: María. De parte de su hermano político, de parte de Erky Marqués Figueroa. Y de parte de Sorrina, la niña de Kiara, de parte de Yareli y de Ivana Nicole Marqués Salazar. Un pacto con Dios. Esa bonita dedicatoria.
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va yendo rumbo al trabajo a esa hora de la mañana. Feliz miércoles, mitad de semana. Estamos en este 29 de julio. Producción de saludos musicales en esta mañana. Loco Mega Serio La Pintada, ese primero de agosto.

0: mañana.
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0: La pintada con los protagonistas de este primero de agosto. Elia Armando Salazar Santa María y Ana Rosa Vidaurre Santa María.

0: buena vibra. Tú como el caserío La Pintada. Esta bonita canción para Eddie Armando y para su novia Ana Rosa Vidal de Santa María.
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0: 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Este 9 de agosto bailan ese tema.

0: de parte de su sobrina la niña, de Antonella y de Luz, Ariana, Damián Salazar. Tiempo de vals, aquí está Chayá.
1: A ver, muchachos, que vivan los novios.
2: ¡Que vivan!

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Gracias por hoy. Volvemos a encontrarnos en próxima cita. Permiso.

0: todas tus enseñanzas. Un día, este Señor, solo te suplico que perdones, Señor.
1: Claro que sí, mis queridos hermanos. Un día más estamos frente a este micrófono, querido hermano. Muchas personas me dicen, querido hermanito Abraham, yo he visitado a otros curanderos, pero nunca nadie ha sido como usted, que me ha hablado muy educadamente, quien me ha dicho toda la verdad, desde un comienzo hasta un final. Me dicen, querido hermanito, yo he perdido la fe porque me he ido a una persona, he llamado a otra persona, he encontrado por el internet a otra persona, pero no he recibido esos consejos que usted me ha dado. No he podido encontrar un hombre como usted, me dice un querido maestro, querido hermanito del alma, quien te habla en estos momentos, este hermanito Abraham, quien te habla en estos momentos es un verdadero curandero, mi querido hermano. En mi sangre corre sangre curandera. Todo lo que tengo en mis conocimientos, en este arte del curanderismo, no le he aprendido leyendo. Esto se ha aprendido, esto se hereda de boca en boca, en reuniones familiares, bajo una fogata, bajo la práctica del curanderismo. Querido hermano, quien te habla es un verdadero curandero. A mí no me confundas con cualquier otra persona que tal vez se tome mi nombre, mi querido hermano, por la fama del curanderismo que yo llevo y tengo dentro de mis conocimientos, querido hermano. Quien te habla es un verdadero cartomántico, espiritista, mentalista, quiromántico. Leo la hoja de coca. Te puedo pulsear, mi querido hermano. Y a través de sus conocimientos de herencia, te entregamos el conocimiento, el secreto de la numerología, para que te vaya bien, querido hermano. El tarot, la astrología, las ciencias ocultas, lo que abarca en todo lo que es las ciencias ocultas, mi querido hermano. El único que habla con las ánimas benditas del purgatorio para poder ayudarte, rastrearte, si a usted lo tienen en algún entierro, ¿dónde está enterrado? ¿Dónde te han puesto? ¿Qué es lo que han utilizado? Nosotros vamos a llegar a saberlo. Vamos a darle la contra, mi querido hermanito, para que usted salga de esa enfermedad que ahorita usted está siendo víctima, mi querido hermano. Usted está siendo víctima, mi querida hermanita, para que el hombre que te ama o aquella mujer que te ama, se aleje de ti de la noche a la mañana sin importarle absolutamente nada. Te deja totalmente solo, abandonado. Esa persona que una vez te juró amarte, ahora es esa persona que no quiere verte, te odia, porque así lo han programado. Querido hermanito, si tú estás perdiendo tu vista, si tú estás perdiendo tu voz, si ya te impide caminar, mi querido hermano, ya no puedes caminar, pues vente, te juro por mis santos benditos, por mis ánimas benditas y la fe que tengo en mi mesa curandera, yo te voy a curar, yo te voy a sanar, yo voy a hacer que usted salga caminando, querido hermano, pero venga antes de que sea demasiado tarde, pues encamina tus pasos, mi querido hermano, encamina tus pasos. Si nunca has visitado a un curandero, pues mi querido hermano, decídete hoy día mismo. Prepara tus cosas y visítame. Sé que esta radio se escucha por muchas redes sociales, porque de muchos lugares, de muchos departamentos, me han llamado a preguntar mi dirección, en dónde me encuentro atendiendo. Pues mi querido hermanito del alma, quien te habla es tu hermanito Abraham, junto con mi esposa Venus, una mujer quien te va a ayudar, una mujer que te va a ayudar a tomar tus buenas decisiones, mi querida hermanita. Ella es la que te va a ayudar, quien te va a atender de mujer a mujer, de dama a dama. Eso es lo que tiene que realizarse, mi querido hermanito. De mujer a mujer debe ser atendido una dama, para que se pueda realizar una limpia correcta, como debe ser, mi querido hermano. De mujer a mujer, para eso se encuentra la maestra Venus, para que pueda ayudar a todas las mujeres que llegan con sus enfermedades, que llegan con sus problemas. Como llegan personas derramando sus lágrimas y salen contentas porque van a encontrar su solución. Salen alegres porque saben que ya se encuentran completamente sanadas. Salen contentas porque ese ser amado va a regresar a sus pies. 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
1: Queridos hermanos que en estos momentos me están escuchando, usted puede participar. Llámenos, manden sus preguntas, manden sus mensajes que van a ser contestados a diario por medio de esta radio. No importa dónde usted se encuentre, usted me llama o me manda sus mensajes, que nosotros estamos atendiendo a todas las llamadas, a todos los mensajes. Si tú tienes un familiar grave, postrado, pues envíame su prenda de aquel enfermo o enferma. Envíame su nombre completo y una fotografía que yo lo voy a velar en mi mesa para darte una respuesta exacta. Te voy a decir si esa enfermedad que está teniendo tu ser amado es para la ciencia oculta o es para que lo lleves a un médico y sea rápidamente curado? Querido hermano, muchas enfermedades son para la ciencia médica y muchas enfermedades son para que nosotros lo curemos por medio del campo de las plantas, por medio de la posición, por medio de las curaciones de liberación, mis queridos hermanos. Pero para eso tienes que ir a un verdadero curandero. Yo te voy a ayudar, pero confía en nosotros, que nosotros somos verdaderos curanderos. Queridos hermanitos, aquí tenemos cartas, mensajes que nos están enviando. Aquí tengo una cartita, pongan mucha atención los hermanos que han enviado sus cartas. Aquí tengo una cartita y me dice la letra: Maestro Abraham, le escribo la mujer desesperada de nombre María Suta. Quisiera saber por qué cada vez que viene mi cuñada se mueren mis animalitos, estirándose y se llenan de piojos. Y a mí me duelen mucho los pies por unos días y luego se me quita. Querida hermanita María Suta, ponga mucha atención que su carta va a ser contestada, mi querida hermanita. Tu carta le he puesto en mi mesa curandera rastrera. He visualizado claramente, mi querida hermana, que esa mujer siempre a usted lo ha envidiado. Nunca ha querido que usted sea la esposa de su hermano, querido hermanito del alma. Yo lo que te voy a decir, hay algo muy importante. Esa mujer siempre ha ido con intenciones de perjudicar tu hogar. Siempre ha llegado con chismes. Pero tu hermano siempre te ha creído a usted. Tu esposo siempre te ha creído a usted. Él siempre ha preferido tu voz porque tú eres una mujer buena. Tú amas, quieres, adoras a tu esposo. Eso él lo sabe. Por eso que él siempre te ha creído a usted, mi querido hermano. Pero esa mujer llega con esa envidia porque tú eres una mujer que ha surgido de la nada, porque tú no has tenido el apoyo de nadie, ni de tu familia, ni de la familia de parte de tu esposo. Todo lo que tú tienes es gracias al esfuerzo tuyo. Todos tus animales también gracias al esfuerzo tuyo. Y esa mujer siempre te ha envidiado porque ella ha tratado de hacer lo mismo que usted hace, pero ella no ha podido. Y con toda esa vibración que ella llega a tu casa, lo deja en tu casa exactamente 7 días. Y en esos 7 días pasan muchas cosas. Usted decae rápidamente, te comienza a doler la cabeza y después te comienza a doler la parte de piernas, como usted me indica. Pero tus animales se comienzan a morir, si es cierto, porque ella lo primero que hace al llegar, corre ver a tus animales con decir: ¡qué bonito! ¡Qué lindo! ¡Qué rápido aumentan! Pero te echa el mal ojo a tus animales, querido hermana, querido hermanita. Yo te hablo con la verdad. ¿Quieres curarlo? Tráigame marisacha, tráigame la orina de tu esposo y tráeme tierra de tu casa. Barre toda tu casa a las 4 de la tarde. Tráeme toda esa tierra. Te juro por mi Cristo bendito que yo te voy a dar unos secretos para que pongas en tu casa y nunca más pueda llegar alguien a tu hogar a perjudicarte. Nunca nadie más va a llegar a querer dañarte con alguna envidia. Nosotros te vamos a preparar un buen seguro que te va a proteger, te va a arribar para que salgas adelante más rápidamente, para que tus hijos estén bien, para que a tus hijos nadie los envidie, para que a tus hijos salgan adelante, porque sé que eres una mujer con metas. Tu esposo siempre te ha apoyado en todo lo que tú decides. Por eso es que esa familia te odia, porque tú eres una mujer que decides por el bien de tu familia. Usted es una verdadera luchadora, mi querida hermana. 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
1: Venga, mi querida hermana,
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1: Esperamos, mi querida hermana, que nos visite lo más pronto posible para que nosotros te podamos ayudar. Queridos hermanos, aquí tengo un mensaje, me dice:

0: olor a cigarro. Es trabajo de santería. Alguien quiere ver destruido tu hogar, tu familia. Ponga mucha atención porque antes de que venga ese olor a cigarro, en tu casa tiene que estar apareciendo moscas, porque esa es la advertencia antes del cigarro. Visítame lo más pronto posible porque algo malo va a suceder en tu hogar. Le hago la cordial invitación para que usted me visite. Queridos hermanos y hermanas que en este momento me escuchan, si usted huele a cigarro, así como la señora que en este momento me está mandando su mensaje, si huele a olor a ropa guardada, es porque está en la presencia de un muerto. Si usted huele a azufre o pólvora quemada, es porque ese significa magia negra y eso va a haber un muerto en tu familia. Olor a coca significa que te están queriendo malograr tu negocio. Si usted huele a ruda, significa que a usted le están quemando su suerte. Alguien le está llamando, alguien lo está jalando para hacerle algún daño. Queridos hermanos, estos son advertencias, queridos hermanos, que ustedes están siendo víctimas de algo. Abran sus ojos y ya no sean víctimas de brujerías. Venga lo más pronto, no caigas en las garras de esa brujería. No vengas cuando ya está demasiado tarde. Vente si tienes esos reflejos, esa tapia que te está advirtiendo, querido hermano, querida hermanita. 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
0: Ahí estamos nosotros prestos y dispuestos para ayudarte. Como de costumbre, mis queridos hermanos, es entregarle un secreto para protección de tu casa, de tu hogar. Agarra en un plato, échale azúcar blanca, 7 hojas de laurel, échale canela molida, échale un poco de alcohol y préndelo. Sahuma toda tu casa con eso, que vas a calmar toda vibración. Si hay problema, vas a calmarlo totalmente. Queridos hermanos, que Dios y la Virgen Santísima derrame sus bendiciones en todos ustedes. Permiso.
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semana a través de los 99.3 FM, ¿eh? Siete de la mañana con 34 minutos de ahora, Perú. Seguimos en Tucumé, Caserío La Pintada. A esa hora de la mañana, buenos días por ahí. Viene que se va conectando. Para los novios, para Eddie Armando Salazar Santa María y para Ana Rosa Vidaur de Santa María. Muy pronto se nos casa. Muy pronto comienza una nueva historia. Es

0: Le damos la hora.
1: 7:59.
0: Ahora que llega, gracias a los amigos de Fito Center. No come la señora la pintada. Entre Armando, Salazar, Santa María y a

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Son las 8 de la mañana, 8 con 16 minutos, 8:16 la hora en todo Perú. ¿Cómo están? Buenos días para todos y que Dios bendiga su mente y su corazón a esta hora de la mañana, por cierto. Que Dios lo bendiga, damos gracias a Dios porque hoy nos permite abrir nuestra boca, hablar y hacer las cosas conforme Dios le agrada. Así que nada, que Dios bendiga ese momento que está haciendo usted, porque Dios conoce su corazón, Dios conoce la mente, el corazón, Dios conoce lo profundo de nuestro corazón. Así que a viva voz le damos gracias a Dios Todopoderoso porque nos permite una vez más darle gloria a su nombre, darle gloria al que viene, al que vive, al que sana, al que salva, darle gloria porque Él es el Dios del universo, Él es el Dios de todo, el Dios Todopoderoso, el que ha creado todo a su semejanza e imagen suya. Gloria a Dios. Le dijo a su pueblo cuando comenzó, su pueblo antiguo le dijo, yo soy tu Dios, Jehová tu Dios, a Él solo amarás, a Él solo adorarás. Amén, gloria a Dios, porque Dios es único. Son las 8:17. Buenos días para todos, amigos. Una palabra que siempre debe estar en tu mente, en tu corazón, hermano, que dice, la bendición de Jehová es la que enriquece, no añade tristeza con ella. Así que todos debemos estar en abundancia y en escasez, adorarle al Dios Todopoderoso. Buenos días y bienvenidos. ¿Cómo está Eddie Armando? ¿Cómo está Anita Rosa? Buenos días, mi saludo para ustedes y que Dios los bendiga grandemente en esta gran boda que se viene ya. Saludo de parte de su tío César Santa María Causol de Marisa, su club de la Cruz. El sobrino de parte de Lian Junior, Santa María Valdera.

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En la avenida Federico Villarreal, 473, ahí los espera. 8:22, hoy estamos miércoles, ya mitad de semana. Seguimos con Eddie Armando, Salazar Santa María y Ana Rosa Vidauro Santa María el día 1 de agosto de su matrimonio. De parte de su tío Los Esposos, César Santa María Costón de Marisa, su club de la Cruz. El sobrino de parte de Lía Junior, Santa María Valdera. Con esta canción, La Llavecita, La Llavecita. Felices fiestas patria, Perú, felices fiestas patrias. Tomasito y Noñana, señora Juana Rosa.

8 de la mañana, 25 minutos, 8:25. 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Apostemos que me caso para los novios Eddie Armando y para Anita Rosa. Están felices, están felices. El día sábado es la boda, ¿sí? Le echan llave, le echan candadito al amor. Su tío César Santa María Causón. La señora Marisa de su club de la Cruz, también de su sobrino, el niño Lian Junior Santa María Valdera. Apostemos que me caso. Perdería Valdera con la ingeniera Jackie Valdera Causón. En Pacora. Saludos, ¿eh? Mira linda con amor. Cecita Valdera.

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0: 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Vamos con las siguientes notas sociales. Día hoy vamos hasta Íñimo, perdón, Tucumé, Granja, Sasape, Fundo, Aguinaga. Saludamos al señor Alberto Cajuzón Silva. Don Alberto, ¿cómo está, caballero? Buenos días, buenos días, buenos días. Hoy miércoles 21 de julio está cumpliendo 65 años de vida. En Fundo Aguinaga de Granja Sasape. Felicidades, don Alberto Gonzalo Silva. Permítame hoy saludarlo, darle gracias a Dios porque nos permite hoy compartir con usted esta historia de sus saludos, esta historia de sus notas musicales, por cierto, para usted por este bendito día que Dios le regala. Don Alberto Cajuzano Silva. Saludos a su esposita, doña Alejandrina de la Cruz Morales, sus hermanos de Lucila, María, José, Rosa, Victoria, Aurelio Gonzalo Silva, sus hijos Dani, Adelina, Alex, Ruca, José de la Cruz. De sus hijos políticos también, de parte de Cintia, de Karina, a nombre Álvaro, de Marcos, de su nieto, de David, de Alexa, de Samuel, de Samir, de Jaco, a nombre de Erly, de sus sobrinos, a nombre de Wilber Arango, de la Casas, de Magali Morales Causol, también de María Morales Causol y de Ana Marcelo Causol y también de Carlito Marcelo. Ay, ay, ay, ay. Qué tal nota social para don Alberto Gonzol. Hoy 29, está cumpliendo un añito más de vida, así que tres hurras, maestro, para ese cumpleañero. Otra más por si acaso. Felicidades, felicidades, don Alberto Gonzol Silva en Granja Sasape. Que viva el 29. Ocho de la mañana, 30 minutos, 8:30, estamos con saludos al Tucumé, Caserío La Pintana para Emi, Armando y Anita Rosa. ¿Están felices, novio?
1: Seguimos recordando.
0: Mañana jueves comienzan a matarse los toros, los chanchos, los pavos, ¿eh? Ay, ay, ay, qué bueno, felicidades Eddie, Armando y Ana Rosa. Saludos a su tío de parte de César Santa María Gonzol de Marisa, su club de la Cruz, el sobrino de Lía Junior Santa María Valdera. El grupo 5, esta canción, El Teléfono.
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0: Se lo para Bianquita, para Bianca.
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0: Y para Aitanita, la dormilón, ¿no?

0: ¿Dónde están los hinchas de Elmer JP Muyfan? ¡Levante la mano! ¡Para ti! ¡Viva Elmer!
1: Por siempre. Son las 8:34.
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1: Felices Vita Patria para todos, peruanos y peruanas, tucumanos, muchumanos, morrupanos. Y yemanos, jayacanos, pacoranos, saleños, con amor, de Dios. Seguimos el día de hoy con todos los saluditos para Eddie Armando y Anita Rosa. El día sábado 1 de agosto es el matrimonio, 12 del mediodía, Iglesia San Pedro Tucumán. Obviamente esa carta de saludos, felicitaciones para ellos, lo mejor de parte de toda la familia, sobre todo sus queridos tíos. Los esposos que se quieren mucho, César Santa María Cabuzón, Marisa Ciclupe de la Cruz, también del sobrino, el niño de Lian Junior, Santa María Valdera. El grupo Viento, Sirena Encantadora. Sirena Encantada.
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1: Para Carlos y para Morelia.

0: Será para Jesús Solano y también para la señora Florcita en Cajima. Mis fanáticos ahí en Lima, Perú. Saludos para Jesús Solano y también para Florcita en Cajima, el amor de su vida, por cierto, ¿eh? 20 minutos, llegamos a los 9. Hoy estamos miércoles, ya mitad de semana. Hoy es 29 de julio. Seguimos con esta carta de saludos. Felicitaciones aquí en la número 1 en tu radio. Ok, el 4, Eddie Armando y Ana Rosa son novios.
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0: Saludos de parte de su querido tío, los esposos, César Santamaría Cajuzón. La señora Marisa, su club de la Cruz, también del sobrino de Lian Junior, Santa María Valdera.
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0: El Miss Costeñita, grupo 5.
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0: Para la señora Analí, saludos.
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0: 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Y para la más alegre, Itani.

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El día primero contrae matrimonio Eddie Armando Salazar Santa María y Ana Rosita Vidal de Santa María. Están hechos el uno para el otro. Uy, ya novia. Saludos, novio. De su tío, los esposos César Santa María, Sol de Marisa, su equipo de la Cruz. De sobrinos también de parte de Lía Junior, Santa María Valdera. El mismo Rosa.

7 minutos y estamos llegando a las 9 de la mañana. Felices Fiesta Patrias, a Rojo Vivo para todos los peruanos y peruanas. Saludos para Antonio, la señora Yané, Macolor, gracias. 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Ahí está la señora Betty, 6 de la tarde, Eddie Armando y Anita Rosa, por ser novios. Es su tía María Olinda Santa María, gozó también de su sobrinita de parte de la bebita de Génesis Ivanita Vidorre Álamo. De su primo juega nombre Jorge Luis Álamo Santa María. La parada company Alex Álamo. Confesiones Leo, saludos a Andrés y

0: 9 de la mañana más un minuto, 9 y 1, 9 de la mañana, un minuto. Mañana más 5 minutos, la siguiente nota de cumpleaños el día de hoy. Con ese casocito, porque sé que se lo va a bailar ahí, ¿eh? Sí, sí, 65 abril es el día hoy. En Fundo Quinaga de Granja Sosape, quiero saludar al cumpleañero don Alberto Causolo Silva. Don Alberto, una vez más, tocamos esa puerta de su casita. Ahí está. Felicidades, don Alberto González Silva, permítame saludarlo hoy en esta oportunidad por estos 65 años que Dios lo regala, hoy 29, por cierto, de parte de su esposa Alejandrina de la Cruz Morales, que está preparando la sopita de muy temprano. Ajá. De sus hermanos de Lucila, de parte de María, de José, de Rosa, de Victoria, de Aurelio González Silva, sus hijos de Dani, de Adelina, de Alex, de Ruca, José de la Cruz, de sus hijos políticos, de Cintia, de Karina, de Álvaro, de Marco, de su nieto David, de Alesa, Samuel, de Samir, a nombre de Jacob y también de Erly, a nombre de sus sobrinos. Wilmer Arango de la Casa, de Magali Morales Causol y también de María Morales Causol, y a nombre de Anaí Marcelo Causol y de Carlos Marcelito también. Ajá, qué bonito. Don Alberto, felicidades a sus queridos hijos, mucha atención, sus hijos de Alberto, ya saben, son 65 abril que cumple hoy, papito, así que tienen que ser 65 juntas, así que ya saben, ¿no? Así que a disfrutar, mi querido don Alberto, ¿eh? Hoy rompe la piñata, hoy disfruta la torta el día de hoy, ¿eh? Ya su esposita le dio el abrazo, el bechote, doña Alejandrina. Ya le dio el abrazo, ya le cantó el happy birthday tempranito, nomás 3 de la mañana. Saludos y felicidades a usted, don Alberto. Gracias, ¿eh?
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Son exactamente las 9 de la mañana con 9 minutos, 9 y 9 la hora. Eddie Armando y Anita Rosa, ya son novios, parejita ideal para la gran boda este sábado primero. Eso tiene la cena de María Olinda Santa María Gonzó, también de su querida sobrinita, la bebita. Génesis Ivana Vidal Realamo y también de su primo, el joven de Jorge Luis Álamo Santa María. 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

0: Saludos para toda la gente del volante, las amas de casa, gracias por todo. 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
0: Eddie Armando y Ana Rosita, para ellos, felicidades de novios. De su tía, la señora María Olinda Santa María, gozó también de su querida sobrina bebita Génesis Ivanita. De su primo, el joven, al nombre de Jorge Luis Álamo Santa María. La única, esto te llama, apareciste en mi vida.

9 de la mañana, 14 minutos, 9 y 14, seguimos. Grandioso momento, saludando siempre a los novios, Eddie, Armando y Anita Rosa. Estuvo con mi casualidad, lo pintaba este 1 de agosto su matrimonio. De parte de su tía, la señora María Olinda, Santa María Capuzó, también de sobrina, la bebita Génesis Ivanita. De su primo, el joven, al hombre Jorge Luis Álamo Santa María. Tremenda casocita, amanecer con agua marina.

Seguimos aquí en Estudios en Cabina compartiendo canciones lindas siempre para Eddie, Armando Salazar, Santa María, Ana Rosa, Vidaurre Santa María, tú con la pintada. Ellos son novios, hacen una muy buena pareja, ideal para esta gran boda. Solo parte de Río Tío, los esposos de parte de la gente de multiservicios electrónicos industriales Seinosa, de José de la Cruz Capuzón y Alicia Santa María Causón. Los sobrinos de parte de Adriana y de Juan Carlos.

A ver, vamos a reiterar por acá saluditos de parte de sus queridos tíos, sus tíos, los esposos Edwin Alberto Santa María Gausol y María Anita Damián Márquez Morales. María Damián Márquez, perdón, de sobrinos, de parte de Tiago, Fabiano, José, Gustavo, también de Edwin Alberto Santa María Damián.

Sin duda sigue pasando el tiempo. Nosotros avanzamos aquí en Estudios en Cabina, Eddie Armando y Ana Rosita. Más saludos para su matrimonio, su tío, los esposos Edwin Alberto Santa María Capuzón, María Anita Damián Márquez, también de sus sobrinos, a nombre de Tiago Fabiano, también de José Gustavo, a nombre de Edwin Alberto Santa María Damián. Agua Marina, ¿por qué me engañas?

¿Por qué me engañaste? Es agua marina. Qué bonito. Saludos y felicidades, ¿eh? 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Eddie Armando y Anita Rosa, novio.

0: Para ustedes, con mucho cariño, espero que lo reciban con un fuerte aplauso a Douglas Mogollón con Stanyman. ¡Ay!
1: ¡Esto es!
2: No hay la mañana, 30 minutos, 9:30 la hora. Seguimos.
3: ¡Arriba, Perú!
2: En Tucumí, Caserío, La Pintada se prepara Eddie Armando Salazar Santa María, su matrimonio con Ana Rosa, este primero de agosto. Que Dios lo bendiga, este gran boda. Saludos a su querido tío, los esposos Edwin Alberto Santa María, Cajuzón de María, Anita Damián Márquez, sobrinos de Tiaguito, Fabiano, José, Gustavo, también de Edwin Alberto.

9 de la mañana, 33 minutos, 9.33, seguimos el día de hoy. Con toda la gente del volante, un saludo especial para ellos, las amas de casa también. Hoy estamos miércoles, mitad de semana, seguimos saludando a Eddie Armando y su flamante novia, su novia Ana Rosa. Saludos para Aureliano, será Juanita, para ser Guillermo, la señora Antonia. Toda la gentita aquí en Tucumán, en la calle Santa Rosa. Seguimos. Para Eddie Armando y para Ana Rosa. Eso tú los esposo Edwin Alberto Santa María, Causón de María, Anita Damián Márquez. Sobrinos en nombre de Tiago Fabiano, José Gustavo, también de Edwin Alberto Santa María Damián. El amor se va. Agua María.

El amor se va, seguimos el día de hoy. 9 de la mañana, 38 minutos, 9:38. Bueno, estamos el día de hoy saludando siempre a Eddie Armando Salazar y a Ana Rosa Vidaura Santa María. Se viene su matrimonio este fin de semana. Aparte de sus tíos Edwin Alberto Santa María y María Anita Damián Márquez. Sobrino de parte de Tiago Fabiano, de José Gustavo, también de Edwin Alberto. El grupo Nectar y esta canción, muchachos.

Bueno, y con esta cancioncita quiero aprovechar ya listo para saludar en esta oportunidad. Tugme Granja Sape Fundo Aguinaga. Bueno, el día de hoy, Estadio Onomástico, nada menos que don Alberto Causar Silva. Don Alberto, hoy cumple 65 años de vida. Felicidades para usted, don Alberto, de parte de su querida esposa, la señora Alejandrina de la Cruz Morales, de parte de sus hermanos, de parte de Lucía, de María, de José, de Rosa, de Victoria, de Aurelio Cajuzolo Silva, sus hijos de Dani, de Adelina, de Alex, de Ru Cajuzol de la Cruz. Sus hijos políticos, en nombre de Cintia, a nombre de Karina, de Álvaro, de Marcos, de su nieto, de David, de Alesa, de Samuel, de Samir, de Jacob, de Erly, a nombre de sobrinos, de Wilmer Arango de la Casa, también de Magali Morales Cajuzol, de María Morales Causol y también de Anaí Marcelo Causol y también de Carlos Marcelo. Todo este saludo tan importante para usted, don Alberto, por esta fecha importante hoy, 65 años de vida, ¿eh? Así que hoy día la rompe la piñata, hoy rompe la piñata nuestro gran amigo Alberto allá en Granja Sape Fundo, Aguinaga. Otra vez, ¿eh? Así es, felicidades para usted, don Alberto. A pasarlo bonito, disfrutar, ya sabe, ¿eh? Y no se olvide de mi kilo de torta también para mí mañana. Seguimos con Eddie Armando y su flamante novia, Ana Rosa Vidal de Santa María. El día 1 de agosto es su matrimonio. Salud de parte de su tío, los esposos José de la Cruz Causol, de Alicia Santa María Causol, el sobrino de parte de Adriana y también de Juan Carlos de la Cruz Santa María.

Son las 9:44, seguimos. El día primero es el matrimonio de Eddie Armando Salazar y Ana Rosa Vidaur de Santa María. De parte de su tío, los esposos José de la Cruz Causol de Alicia Santa María Causol. El sobrino de parte de Adriana y también de Juan Carlos de la Cruz Santa María. 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

Qué lindo, faltan solamente 13 minutos, llegamos a las 10 de la mañana. 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Eddie Armando Salazar y Ana Rosa, el día de primero su matrimonio. De parte de sus tíos, el nombre José de la Cruz Causol, también de Alicia Santa María Causol. Sobrino niño de parte Adriana, también de Juan Carlos de la Cruz Santa María.

solamente 10 minutos, ya llegamos a las 10 de la mañana. Seguimos en esta oportunidad saludando siempre a Eddie Armando y Anita Rose. Tú como que has la pinta, su saludo por su matrimonio. Que viva los novios, viva los novios. Eso, tío, de multiservicios electrónicos industriales Seinos. José de la Cruz y Alicia Santa María, nosotros también de sobrino, los niños de Adrián y al hombre Juan Carlos de la

¿Por qué? Porque no hay amor que dura, ¿sí? Seis minutos, llegamos ya a las 10 de la mañana. Seguimos en esa programación especial número 3 de la semana. Cumpliendo a cabalidad, siempre un saludo para Eddie Armando y su novia Ana Rosa. Ese primero de agosto, su gran boda. Tucumé Castorio La Pintada, saludos a sus tíos. José de la Cruz Cabuzón, de Alicia Santa María Cabuzón, también de sus queridos sobrinos, de parte de Adrianita y el hombre Juan Carlos de la Cruz Santa María. Agua Marina, esto se llama Me Gusta Pensar en Ti. Para la profesora Rosa y también para José Esteban Gamarra. Para Isabelita, la ingeniería de la casa. Y para la más enamorada, para Miriam y Otto.

0: El día primero de este matrimonio, la gran boda, nada menos que de Eddie Armando Salazar Santa María y Ana Rosa y Laura Santa María. Solo para eso, con mucho cariño de parte de su primo, los esposos, de parte de Elvis, Acedo Damián y Roxana Álamo Santa María. También el sobrino Elvis Alejandro Acedo Álamo.
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0: Un pacto con Dios, aquí está Juan.

0: 10 de la mañana, un minuto, 10 y 1. Vamos a la siguiente nota de cumpleaños el día de hoy.
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0: El día de hoy rompe la piñata. En Tucumán Granja, Zape, Fundo Aguinaga, el señor Alberto Cajuzol Silva, hoy miércoles 29, cumple 65 años de vida. Bendiciones para don Alberto, que Dios lo bendiga grandemente en este día, de parte de su esposa Alejandrina de la Cruz Morales, sus hermanos, de parte de Lucila, a nombre de María, de José, de Rosa, de Victoria, de Aurelio Cajuzol Silva. De parte de sus hijos, en especial de Dani, de Adelina, de Alex, de Ruca, José de la Cruz, de sus hijos políticos, de Cintia, de Karina, de Álvaro, de Marcos, a nombre de su nieto también, de David, de Alessa, de Samuel, de Samir, de Jaco, a nombre de Ernie, de su sobrino, de Wilber Arango de la Casa, de Magali Morales Causol y también de María Morales Causol.
1: Oye, muchachos.
0: De Anaí Marcelo Causol y también de Carlitos Marcelo. Todos ellos les deseo feliz cumpleaños a usted, 65 años de vida, don Alberto, allá en la ciudad de Tucumán Granja, Zazape. Don Alberto Cajuzol Silva, que silba bien, ¿no? Feliz 29 y feliz 65 años, don Alberto. Que Dios lo bendiga siempre.
2: Repartan la comida, por favor.
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2: Sí, señor. 10 de la mañana con 10 minutos. En Tucumé Caserío La Pintana para Eddie Armando y para Anita Rosa Vidaurre Santa María. Se nos van a contraer matrimonio, van a contraer matrimonio este sábado. Solo parte de sus amigos, de sus primos. Su primo, los esposos Elvi Acedo Damián, de Roxana Álamo Santa María. Su sobrino Elvis Alejandro Acedo Álamo. Bailando bachatita.

Seguimos en este sonido y seguimos en este pasaje muy importante de la mañana. Hoy en esta tu radio Santa Fe, transmisión de salud para Eddie Armando y Anita Rosa, los novios. Contentísimos, de hecho, felicidades porque la gran boda se viene, está cerca ya, ¿eh? De su primo los esposos, Elvi Acedo Daniel, de Roxana Álamo Santa María, de sobrino Elvi Alejandro Acedo Álamo. Parranda número 8, Cantaritos de Oro. 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

Solo para toda la gente del volante, los amigos de la empresa Posito Tour. Solo también para Morillo, solo también para el amigo Charlie, solo también para Mori, también para Bigote, para Tito Ventura, para Elder Ventura y toda la gente que nos escucha de sol en la mañana. Gracias, la gente del volante, la gente de la empresa Posito Tour. Saludos ahí para Teófilo también, para Pedrito, el Bulgaria de Joel. Solo para Wilmer, para Aldo, también para Abrancho y a todos los amigos del volante. Seguimos siempre con mucho cariño y mucho amor para Eddie Armando y para su novia Ana Rosa. De su primo, de parte de Elvis Acedo Damián, a nombre de Rosana Álamo, y también de su sobrino, de Elvis Alejandro. ¿Y qué pasó, Bella Luz?

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En Tucumán Caserío, La Pintada, estamos llevando saludos y felicitaciones para los novios Eddie Armando y Anita Rosa. De parte de su primo, los esposos Elvis Acedo Damián de Roxana Álamo. De sobrino Elvis Alejandro Acedo Álamo. Amanecer con Aguamarín. La choza de Doña Catita para el gran Davico.

Seguimos el día de hoy, seguimos siempre dando lectura a los oritos para los novios. Estuvo mi casero de la pintada, Eddie Armando Salazar y Ana Rosa Vidaur de Santa María. Muchos parabienes, se le desean a toda la familia, a sus amigos, le desean lo mejor en su próxima boda de Eddie y Anita. Saludos para ellos, ¿eh? Y saludos a sus primos, Gonzalo Ciclope Sandoval, de María Cristina Álamo Santa María. Sobrino de parte de Alexis Fabián, a nombre de Luis Rodrigo, y también de Matías Gonzalo Ciclope Álamo.

0: Que Dios lo bendiga, que Dios lo bendiga, Eddie y Ana Rosa. Bueno, con esa musiquita vamos a saludar el día de hoy, exactamente ya las 10:32.
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0: El Tucumán Granja Sasape Fundo Aguinaga, hoy 29, está cumpliendo 65 años. El amigo Alberto Cajuzolo Silva. Don Alberto, don Alberto. Feliz 29 y feliz 65 añitos, ¿ah?
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0: Saludos de parte de su querida esposita, doña Alejandrina de la Cruz Morales. De sus hermanos, de Lucila, de María, de José, de Rosa, de Victoria, de Aurelio Causolo Silva. Para usted, don Alberto, en estos 65 añitos, de parte de su querido hijo, que le sean lo mejor, lo felicitan en este instante. Don Alberto, sus hijos, de Dani, de Adelina, de Alex, de Ruca Causol, de la Cruz. Sus hijos políticos, hija política, a nombre de Cintia, de Karina, de Álvaro, de Marcos. De su nieto, el gran David, de Alex, a nombre de Samuel, de Samir, de Jeico, a nombre de Erly, de sus sobrinos. Sobrino de los esposos que se quieren un montón, de Wilber Arango de la Casa, de Magali Morales Causol y también de María Morales Causol, de Anaí Marcelo Causol y también de Carlo Marcelo. Hola, piñata, torta, va a haber mariachi también, así que don Alberto, prepárese porque oh sorpresa de parte de la esposa, así que saludos, ¿eh? Ay, ay, ay, en la cocina esos ricos platos, ya no, esos potajes deliciosos, puro. Todo por los 65 años de Don Alberto, allí en Fundo Aguinaga, de Tucumán Granja Sasape.
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0: ¿Dónde? Son las 10 de la mañana con 34.
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0: Seguimos manteniendo toda una relación muy especial de saludito para los novios Eddie Armando y Anita Rosa. Tucumán La Pintada. Somos Santa Fe, la número uno, de parte de sus primos Gonzalo, su club Sandoval, de María Cristina Álamos Santa María, también de su sobrino, de Alexis Fabián, de Luis Rodrigo, también de Matías Gonzalo. Su club de Álamos. 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

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Este sábado 1 de agosto, su matrimonio de Eddie Armando Salazar y Ana Rosa Vidaur de Santa María. Felices matrimonio civil y católico de parte de sus primos Gonzalo Ciclupe Sandoval, de María Cristina Álamo. De parte de sobrino, de parte de Alexis Fabián, de Luis Rodrigo y también de Matías Gonzalo Ciclupe Álamo. Casita en el mar, aquí está Juanita Iris.

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Aquí en Tucumé, en la calle de los Incas y Victoria, ahí nomás, Eddie Armando y Ana Rosa, saludos para ustedes, novios. El sobrino es parte de Gonzalito, su club de Sandoval, de María Cristina Álamo Santa María. El sobrino es parte de Alexis Fabián y a nombre de Luis Rodrigo. Y también del gran Matías Gonzalo, su club de Álamo. Eddie, la señora Elena, como suena en Rose, moda femenina.

Bueno, con cariño para los flamantes novios. El Armando, Ana Rosa, en tu comica salió la pintada. El cariño, el amor, la felicidad de parte de su primo, si Gonzalo, su club de Sandoval, de María Cristina Álamo Santa María. El sobrino de Alexis Fabián, también de Luis Rodrigo, de Matías Gonzalo, su club de Álamo. Vasito de cristal, cantaritos. Para Carlito Ventura, saludos. 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

Será para Johan Ventura, y su Moyobambas. Para Baltasar y vamos a popular Atahualpa, dice por acá. Gracias, sin duda, solo para ellos. Seguimos el día de hoy con este capítulo tan importante. Saludos para su importancia de su matrimonio también, de nuestro gran amigo Armando, Eddie Armando Salazar Santa María y Ana Rosa Vidal Santa María, Tucumán La Pinta. Su primo de su esposo, Carlos Vidal Sandoval, de Laura Milagros Álamo Santa María. Sobrina Lavita de parte de Génesis Ivanita Vidal Álamo. Un pacto.

El día 1 de agosto es el gran matrimonio de Eddie, Armando y Ana Rosa. Bueno, para ellos, saludos de parte de su primo Carlos Minador de Sandoval, de Laura Milagros, Álamo Santa María, de sobrina la bebita de Génesis, Ivanita Minador Álamo.

Qué bonito, gracias, no corazón, de verdad, esa hora. Vamos con la siguiente nota del día de hoy. Hoy, 29 de julio, está de cumpleaños en Quiraja, Sasape, Fundo Quiraja, el amigo Alberto Consuelo Silva, 65 años de edad. Hoy día, 29 de julio, don Alberto Cajuzol Silva. Bueno, permíteme saludarlo de parte de su querida esposa, la señora Alejandrina de la Cruz Morales, quien le desea lo mejor y sobre todo da gracias a Dios por tenerla a su lado con vida y disfrutar este magnífico año de vida, 65 añitos de vida, ¿eh? Su esposa Alejandrina de la Cruz Morales, parte de sus hermanos, de Lucila, de María, de José, de Rosa, de Victoria, a nombre de Aurelio Causor Silva. A nombre de sus queridos hijos, especialmente de sus hijos, a nombre de Dani, de Adelina, de Alex, de Ruca Fusol de la Cruz. Sus hijos políticos de Cintia, de Karina, de Álvaro, de Marcos, de su nieto David, de Alesa, de Samuel, de Samir, de Jacob, de Erly, de su sobrino también. Wilmer Arango de la Casa, de Magali Morales Causol, también de María Morales Causol, de Anaí Marcelo Causol y también de Carlito Marcelo. Ahí están su querido sobrino. Deseándole hoy que rompa la piñata y pues ya no, ¿verdad? A pasarlo bonito, don Alberto. Feliz 65 añitos, ¿eh? Rico pato, el día de hoy. Rico pato por casa y saludos, ¿eh? Once de la mañana, exactamente, los saludos son para Eddie Armando y su novia Ana Rosa Vidaurre. Saludos para ellos, ¿eh? De parte de su primo, los esposos Carlos Vidaurre Sandoval, de Laura Milagros Álamo, Santa María, de parte de sobrina, la bebita de Génesis, Ivanita Vidaurre Álamo. Yo no soy yo. La voz de Gali Galeano, la cita.

0: 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Fascinante el saludo de Tucumán, que salió la pintada para los novios Edgar, para Eddie Armando Salazar Santa María y Ana Rosa Vidal de Santa María. Ese 1 de agosto que estarán contando matrimonio, 12 del mediodía, matrimonio civil y católico. Saludos, ¿eh? Es su primo Carlito Vidal de Santa María, también de Laura Milagros Álamo Santa María. Es sobrina la bebita de Génesis Ivanita Vidal de Álamo. Un estorbo en su camino. El Miss Rosaura.
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Viva los novios, Eddie, Armando y Anita Rosa. 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Seguimos saludando siempre a Eddie Armando y Ana Rosa. Esto como en la pita, ese saludo tan importante por su gran boda. De parte de su primo Carlos Vidal, rezando mal también de Laura Milagros, Álamo Santa María, de su sobrina, la bebita de Génesis, Ivanita Vidaurre Álamo. 11 de la mañana, 11 minutos.

0: Saludos para Florcita Cajima y para mi amigo Jesús Solano. Gracias, Jesucito Solano, y para la señora Flora en Cajima. Gracias, Lima. Seguimos el día de hoy estudiando siempre. Saluditos muy buenos para los novios. Eddie Armando Salazar, Santa María. Ana Rosa Vidaurre, Santa María. Su matrimonio católico este 1 de agosto a las 12 del mediodía.
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0: Oh, perdón, a las 10 de la mañana, 10 de la mañana.
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0: Solo parte de su primo, los esposos Luis Miguel, Damián Acosta y de Teresa Liliana Santa María, Santa María. Sobrino de parte de Anderson, de Ángel David, a nombre de Sofía, Antonella y también de, bueno, Damián, Santa María. El sobrino Levito de parte de Agner, Santiel Álamo, Santa María.

El siguiente saludo siempre es para los novios, Eddie, Armando y Ana Rosa. El Tucu me casaró la pintada. Más saludos de parte de su primo, los esposos. De parte de Luis Miguel, Damián Acosta, de Teresa Liliana, Santa María, Santa María. Sobrino de parte de los niños de Anderson, de Ángel David, de Sofía Antonella. Damián Santa María, también del sobrino, el bebito de Ángel, de Ángel, Santiel, Álamo, Santa María.

11 de la mañana con 20 minutos, 11:20 la hora. Empezamos miércoles, mitad de semana. Seguimos el de hoy. 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Que viva el Perú. Seguimos el de hoy siempre con Eli, Armando y Ana Rosa. Estoy con mi latita. Todo el cariño, la felicidad en las canciones, mensaje para ellos. Por su gran boda que se viene este primero de agosto. De sus primos, de Luis Miguel, Damián Acosta, de Teresita Liliana, Santa María, el sobrino, los niños de parte Anderson, de Ángel David, también de Sofía, Antonelita, Damián, Santa María, y el sobrino, el bebito de parte de

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0: Seguimos el día de hoy saludando a Eddie, Armando y Ana Rosa. 10 de la mañana su matrimonio este sábado 1 de agosto. Su primo la saluda, Luis Miguelito, Damián Acosta, de Teresa, Liliana, Santa María, Santa María. De parte de sobrinos, también de Anderson, de Ángel David, de Sofía Antonella. El sobrino del bebito, de parte de Agner Abdiel, Ana.

0: 11 de la mañana, 11 con 28 minutos, 11 28 la hora. En Tucumán que salió la pinta que estamos hablando siempre a Eddie y a Anita Rosa.
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0: Les saluda, les desea lo mejor en su boda, su primo, los esposos, de parte de Luis Miguel, Damián Acosta, de Teresa, Liliana, Santa María también de sus sobrinos, los niños de Anderson, de Ángel David, de Sofía Antonella, Damián Santa María. De parte del sobrino Levito, de parte de Ángel Adiel Álamo Santa María.

0: para los novios Eddie Armando y para Ana Rosa.
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0: Felicidades de parte de su primo, los esposos Luis Miguel, Damián Acosta, de parte de Teresa, Liliana Santa María. De sobrinos, de los niños de Anderson, de Ángel David, también de Sofía Antonella, también Santa María. De su sobrino Luisito, de parte de Aner Abdiel, ex Abdiel, Álamo Santa María.

0: Tremendo homenaje el día de hoy. Vamos a saludar el día de hoy. Quiero saludar en esta oportunidad Tucume Granja Sasape Fundo Aguinaga. El día de hoy quiero saludar. Hoy 29 está cumpliendo 65 años de edad Don Alberto Cajuzolo Silva. Don Alberto, ¿cómo está? Seguimos con usted en esta trascendental vida, por cierto. Saludo importante por la fiesta de su onomástico. De parte de su esposa Alejandrina de la Cruz Morales, asimismo de parte de sus hermanos, de Lucila, de María, de José, de Rosa, de Victoria, de Aurelio Cajuzol Silva. Don Alberto, te permítame también hacerle llegar un saludo muy especial, fenomenal, de parte de su querido hijo, de Dani, de Adelina, de Alex y de Ruca Cajuzol de la Cruz. Asimismo de parte de su hijo político, hija política, de Cintia, de Karina, de Álvaro, de Marcos. Bueno, también tengo esa oportunidad de felicitar a usted, don Alberto, en nombre de su querido Nito, que decía hoy feliz 65 años de vida. Su nieto de David, de Alex, de Alesa, perdón, de Samuel, de Samir, de Yeiko, a nombre de Erly. Y a nombre de su querido sobrino, que le sean lo mejor en ese día, sus 65 años. Sobrino Wilmer Arango de la casa, de Magali Morales Causol, y también de María Morales Causol, de Anaín, Anaín Marcelo Causol, también de Carlito Marcelo. Bueno, de Anaín Marcelo Causol, de Carlos Marcelo. Ellos son su querido sobrino, así que nada, pues que Dios me la bendiga, mi querido don Alberto, a disfrutar el momento tan bonito, Bueno, quiero enviar un saludo también aquí en Tucumán de Puente del Pavo para el joven Luchito Valdera Rioja, que hoy están también cumpliendo un añito más de vida. Saludos a su papito de Lucho, de parte de Lucho, y a nombre de su esposa, la señora Irene, a nombre de sus hermanos, de Lucía, de Elmer, y a nombre de Lice. Felicidades, mi querido Luchito Valdera Rioja. Hoy día bota la casa por la ventana también. Estéreo Cumbia hoy ameniza el cumpleaños de Luchito Valdera Rioja. Qué bueno, así que salud, gracias, Puente del Pavo.
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0: Desde cabina estamos en transmisión de salud para los novios Eddie, Armando y Anita Rosa. De su primo, los esposos de Luis Miguel, Luis Miguel, Damián Acosta y de Teresa Liliana, Santa María, Santa María. El sobrino Nío de Anderson, de Ángel David, también de Sofía Antanuela, Damián, Santa María. El sobrino Leito, de parte de Ángel Sandiel, Álamo Santa María.
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0: Para Fernando y la Cero Asunción.

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Mi querido Eddie, saludos y felicidades para ti y tu novia Ana Rosa. De parte de su primo, los esposos Luis Miguel, Damián Acosta, de Teresa, Liliana Santa María, Santa María. De parte de su primo, los jóvenes, los niños de Anderson, de Ángel David, también de Sofía, Antonella, Damián, Santa María. De su sobrinito, el huevito, de parte de Ander, Ánamo, Santa María. Miss El Conejito. Feliz cumpleaños, Luchito Valdera Rioja. Feliz cumpleaños. Envía Patito, pues. Su hermana Lucía de Lice. Y de Elmer, saludos también, ¿eh? Gracias a la gente del Time y saludos, ¿eh?

0: Seguimos con este guión de los saludos siempre para Eddie Armando Salazar Santa María y Ana Rosa Vidaurre Santa María. Saludo para Chapanita, ese de la mañana, para Chapana, ¿eh? Y su sonido, la potencia sensual, ¿eh? Pronto está con nosotros ahí, saludo para Chapana. Eddie, Armando y Anita Rosa, lo mejor para ustedes, de verdad que Dios lo bendiga grandemente en su gran boda próxima. De sobrinos jóvenes a nombre de Yair, Santa María de Jordi, Santa María Damián. De parte de sobrina, señorita Dayana, Santa María Damián. Y de su amiga, la señorita de Carelli, Damián Ventura.
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solamente 9 minutos, llegamos ya a las 11, 12 del mediodía. Para Luchito Valdera Riojas, este jovencito que hoy está de cumpleaños. Ahí está su papito, señor Lucho, la señora Irene, sus hermanos Lucía, de Lice y también de Elmer. Así que aprovecho por ahí, mi querido Luchito. Saludos. Eddie Armando y Ana Rosa, felicidades el día primero, su matrimonio a las 10 de la mañana, iglesia Tucumán. Sobrinos jóvenes a nombre de Yair, de parte de Jordi Santa María Damián, sobrina de Dayana Santa María Damián y de su amiga la señorita Kareli Damián Ventura.

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solamente 5 minutos, digamos ya a las 12. Seguimos en Tío Eco. Saludos para Eddie Armando Salazar y para Anita Rosa. Que Dios lo bendiga grandemente. Este primero 10 de la mañana, su matrimonio. Primero de agosto, de parte de sus sobrinos jóvenes, a nombre de Yair, de Jordi Santa María Damián, de la señorita la guapa Dayana Santa María Damián. Y de su mejor amiga también, de Kareli Damián Ventura. Ven a mi corazón serrano. Feliz cumpleaños, Luchito Valdera Riojas.

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0: Bueno, el día de hoy también saludamos con esa musiquita, para alegrar el corazón, sobre todo el día tan especial de los 65 años, hoy 29, de nuestro gran amigo Alberto Cabuzol Silva. El día de hoy está de cumpleaños en Granja Sape Fundo Aguilaga, don Alberto. Ya estamos en la hora de tapar la mamajuana, ¿ya? Ya estamos en decir servido a la mesa, pero menos aplauso. Felicidades, don Alberto, de parte de su querida esposa, doña Alejandrina de la Cruz Morales, ¿no? Que está ahí, que se pase en la cocina también, ¿no? Ahí con la nuera, con los hijos, ¿no? Los hermanos, de parte de Lucía, de María, de parte de José, a nombre de Rosa Victoria, de Aurelio Causol Silva. Don Alberto, permítame saludar a los de sus queridos hijos también, de parte de Dani, de Adelina, de Alex, de Ruca Causol de la Cruz, sus hijos políticos, sus hijas políticas. A nombre de Cintia, de Karina, de Álvaro, de Marcos, de parte de su nieto David, de Alesa, Samuel, de Samir, de Jayco, a nombre de Erly, de parte de sobrinos. Los esposos que se quieren mucho, Wilmer Arango de la Casa, de Magali Morales Causol, también de María Morales Causol, de Ana y Marcelo y también de Carlito Marcelo. Ahí están todos sobrinos que desean hoy feliz happy verde al dueño de Santo, don Alberto, en el caserío Gran Jazazape, junto a Aguinaga. ¡Qué bonito! ¡Salud, salud! Una a mi cuenta, don Alberto, saludos, ¿eh? Que Dios lo bendiga grandemente.
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4: Entonces con 10 minutos, 12 y 10, continuamos con más solitos ahora en Tucumán, Cacerío, la pintada para Eddie Armando y para Anita Rosa. Brisa es el día primero de agosto de su matrimonio, 10 de la mañana, iglesia sobre Tucumán. De parte de su querido sobrino, los jóvenes de parte de Yair y a nombre de Jordi Santa María Damián. También de sobrina, solito de parte de Dayana Santa María Damián, de su amiga Carelli Damián Ventura. Eso se llama Niña de mi Corazón, aquí es

0: Para hacer Alejandrina, la chef, saludos a hacer Alejandrina Montalbán, ¿eh? La chef.
1: Niña de mi corazón.
0: Ya se manda la próxima, no, el fin de semana se manda un potaje, dice Yanoya, ¿eh? Se manda cuatro platos, Yanoya, ok, gracias, ¿eh? A la chef Alejandrina Montalbán, ¿eh? Saludos, hermano Juancito Montalbán, el Sambo, ¿eh? Eddie Armando y Anita Rosa, ellos son novios, el día primero, 10 de la mañana, su matrimonio aquí en el distrito de Tucumán. Saludo tan bonito, especial de parte de su querido sobrino, jóvenes de Yair, a nombre de Jordi Santa María Damián, lo más enamorado también de sobrina, señorita Dayana Santa María Damián, y de su amiga, la señorita de Carelli Damián Ventura. Eddie Herrera, esta canción ajena.
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0: Saludos para Ivancito y también para Nal.

Son las 12 y 20 minutos, 12 y 20. Seguimos el día de hoy en Tucumán Caserío La Pintada, llevando saludos para los novios Eddie Armando y para Ana Rosita, este 1 de agosto, 10 de la mañana, su matrimonio. De parte de sobrina de Cielito, Ana Lía, a nombre de Kaori Esencio. De Kaori Esencio de la Cruz Santa María, y también de su sobrino de Jordi de la Cruz Santa María. Armonía Lía Serpiente. 12 y 20 minutos.

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1: ...12 con 25, seguimos el de hoy con saludos para Eni Armando y para Ana Rosa. Felicidades para ellos, los flamantes novios, este sábado 1 de agosto, su matrimonio, 10 de la mañana. De parte de sobrinas, ahorita de Cielito, Analine, a nombre de Kaori, Xiomeli, de la Cruz Santa María, también de sobrino de Jordi. Jordi de la Cruz Santa María. El grupo Viento, Primer Amor.

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Vamos con la siguiente nota del día de hoy. El día de hoy se baila Linda María, el dueño de Santo Don Alberto Consuelo Silva, en Tucumé Granja, Sape Fundo, Aguinaga. Don Alberto, permítame saludarlo hoy por estos 65 años de vida. De su esposa doña Alejandrina de la Cruz Morales, sus hermanos Lucila, María José, Rosa Victoria y del gran Aurelio Cajuzolo Silva. Saludos también al señor Alberto, de su querido hijo, que desean hoy feliz cumpleaños y feliz 65 años de vida. De su hija Dani, de parte de Adelina, de Alex, a nombre de Ruth Cajuzol de la Cruz. Que se pase la cocina, Ruth, ahí, saludos, ¿eh? De sus hijos políticos, su hija política, de Cintia, de Karina, de Álvaro, de Marcos, también de su nieto. De su nieto, de parte de David, a nombre de Alesa, de Samuel, de Samir, de Jaco, de Early, su sobrino, los esposos. Wilmer Arango de la casa, de Magali Morales, causó también de María Morales, y a nombre de Anaí Marcelo, de Carlito Marcelo. Todos ellos le dicen el día de hoy que vive el santo. Que viva, que beba, ya no, ya. Saludos y felicidades, don Alberto.

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Gracias a nuestro divino creador. Hoy empezamos un nuevo programa. Les saluda como todos los días su especialista Richard Valverde, representante exclusivo de la cadena de tiendas Fitocenter. El día de hoy hablaremos de un tema relacionado sobre el sistema inmunológico. Poner atención, saber la importancia de nuestro sistema inmunológico, que es una red compleja de células, tejidos y órganos. Todas las sustancias que estas producen ayudan al cuerpo a combatir infecciones, virus, hongos y bacterias que producen muchas enfermedades y que diariamente quieren invadir nuestro organismo. Todos estos microbios quieren atacar a nuestras células, causándonos diversas enfermedades, para luego causarnos la muerte. Son muchas las personas que todavía no saben muy bien que tenemos un sistema inmunológico y del cual también depende mucho la recuperación de nuestra salud. El sistema inmunológico es una red compleja como los linfocitos y los fagocitos que ayudan a combatir esas bacterias que son las encargadas de la defensa de nuestro organismo. Entre estos órganos tenemos a los adenoides, a las amígdalas, tenemos un órgano llamado el timo, los vasos linfáticos, los ganglios linfáticos, vasos sanguíneos, la apéndice, la placa de Peyer, que se encuentra dentro del tejido del intestino y de la médula ósea, entre muchos órganos más que se conectan y se comunican para poder transportar células, como lo que ya mencioné anteriormente. Los linfocitos y los fagocitos ayudan y atrapan a neutralizar y a eliminar toda bacteria, todo microorganismo que quiere ingresar a nuestro cuerpo para hacernos daño. Es por eso que el sistema inmunológico de nuestro organismo es de vital importancia, que usted debe ayudar a repotenciarlo, a fortalecerlo, para que usted tenga un sistema inmunológico completamente activo y fuerte. Mejor dicho, para que su cuerpo tenga buenas defensas. Hay enfermedades que ingresan a nuestro cuerpo por el sistema inmunológico débil, enfermo. Sí me entiende, ¿verdad, amable oyente? O mejor dicho, la mayor cantidad de enfermedades se forman internamente por tener las defensas bajas en nuestro cuerpo. Es así, cuando nosotros comenzamos a enfermarnos por cualquier virus o bacteria que ingresa a nuestro cuerpo, es porque nuestro sistema inmunológico está débil, está enfermo. Por eso hay que tener un sistema inmunológico completamente fuerte. Hoy hay enfermedades como el cáncer, la diabetes, la presión alta, que ayudan a que nuestro sistema inmunológico se debilite y nos mantenga enfermos. Si usted es una persona que ya está con sobrepeso, si usted es una persona que le gusta consumir mucho el azúcar, aceites, grasas saturadas, es una persona que usted no realiza actividad física, no realiza deporte y sobre todo está subido de peso, usted está propenso a tener un colesterol elevado, a tener triglicéridos elevados, quiere decir que sus defensas poco a poco van bajando. Si tienes algún familiar con diabetes, tienes el papá diabético, un

0: abundante fibra, que es fibra vegetal, como las verduras, frutas, y también consumir lo que es la avena. La avena es un producto maravilloso para nuestra salud. También consumir agua para fortalecer la circulación sanguínea, que le va a ayudar a tener una mejor calidad o mejor trabajo del sistema coronario, donde su corazón va a comenzar a tener un mejor funcionamiento. El agua ayuda también a los riñones para que puedan eliminar todas las toxinas que consumimos en nuestro menú diario, donde también va a estimular que el intestino grueso y el intestino delgado mejore su digestión. El consumir fruta, verduras, le va a ayudar muchísimo a fortalecer nuestro sistema inmune. Productos como la espinaca, el apio, el brócoli, la menestra le ayudan bastante. Las frutas también como el camu camu, la toronja, el limón, la naranja le van a ayudar bastante a potenciar su sistema inmunológico, porque estas frutas son ricas en cítricos. También va a consumir vitaminas como la vitamina A, como la vitamina C, como la vitamina D y la vitamina E. Consuma el zinc, el selenio, que son suplementos que también le van a ayudar a subir y elevar el sistema inmunológico. Recuerda que tener un sistema inmunológico fuerte y potente nos va a ayudar a estar lo más sano posible en nuestro hogar y gozar de una buena salud. 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Recuerde que en estos tiempos modernos son muchas las enfermedades que atacan al ser humano. Muchas veces llegamos a tener y enfermarnos por el descuido de uno mismo, porque cuando comenzamos a tener algún pequeño síntoma, algún pequeño dolor, alguna pequeña molestia, no hacemos nada por saber cuál es el motivo de aquel malestar, y dejamos que esto avance, poco a poco va avanzando en nuestro organismo, y nos preocupamos luego cuando ya la enfermedad ha avanzado en nuestro organismo. Por eso hay que tomar conciencia y prevenir muchas enfermedades. Recuerde que prevenir es mejor que curar. La prevención es mil veces mejor que la curación. 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

0: vamos a comenzar esta producción de saludos musicales. En este turno tarde, en Tucumán, Caserío Los Vances, en la Rama Chapoñán, vamos a saludar a los novios, a Roberto Carlos Ventura Damián y a Juana Rosa Pinglo Sandoval. Su matrimonio este primero de agosto será en el CIA. Este primero de agosto es el día de su matrimonio.
1: A ver, muchachos, que vivan los novios. ¡Que vivan!
0: Así que vamos a comenzar la segunda parte de los saludos musicales. Las felicitaciones, las dedicatorias aquí en Radio Santa Fe.
1: ¡Que vivan los novios!
0: Así que muy buenas tardes a la familia de Roberto Carlos y a la familia de Juana Rosa Pinglo Sandoval. Buenas tardes a los grandes amigos de Tucumán, Caserío Los Vances, la Rama Chapoñán. Vamos a comenzar los saludos musicales, la segunda parte, aquí en los 99.3 FM. Buenas tardes a Roberto Carlos y a Juana Rosa.
2: ¡Eso es!
0: Que vivan los novios, que vivan los novios.
2: Bailalo,
0: los protagonistas, ese primero de agosto.

en Radio Santa Fe y las felicitaciones. En Tuco Mega Serio Los Vance, Rama Chapoñán para los novios. Canciones bonitas para ellos. Para Roberto, Carlos Ventura, Damián y Juana Rosa, Pinglo, Sando.

0: matrimonio ya llegó, ¿ah? Ya llega el matrimonio este primero de agosto.
1: Con amor.
0: Ahí la gran boda en Chucumel, Caserío Los Vances, en la rama Chapoñá.

bendiciones, amigos de Lambayeque, a esta hora. Gracias, punto 4. Gracias, mucho día. Un gran abrazo. Feliz 29 de julio. Sigue la buena vibra. Los saludos musicales en Caserío Los Vances, Rama.

0: minutos y llegamos a las 2. La gente que está almorzando, la gente del campo. Claro que sí, ¿eh? Los grandes amigos del campo y la ciudad.
1: Para seguir bailando.
0: La gente que nos escucha desde temprano, gran saludo. Feliz miércoles.

victorias. Felicitaciones para Roberto Carlos y Juana Rosa Pinglo Sandoval. Muy pronto comienza una historia nueva, tomados de la mano. Claro que sí, ¿eh? Es el primero.

ya llegamos a las 2 de la tarde, ¿eh? Ya viene su programa Tu Voz en la Noticia con Esther Estela. Seguimos con Roberto Carlos Ventura Damián y con Juana Rosa Pinglo Sandoval. Muchas gracias, Caserío Los Bases, Rama Chapoñá. Saludos sigue de parte de su tío, los esposos.

0: Guto, ¿cómo están, amigos? Buenas tardes. Bienvenidos a Estelar en la Noticia y estas elecciones municipales regionales 2026. Todo el equipo de prensa ya, mis ingenieros de sonidos y también nuestra productora general, y en los próximos días también se unen nuestros amigos, nuestros coleguitas también de diferentes distritos. Señoras y señores, hoy es un día de miércoles 29 de julio, agradeciendo a Dios el Todopoderoso por un día más de vida, ¿correcto? Bueno, fin de semana, nos dicen, no es fin de semana, pero la gente está en la borrachera, la gente dice que celebrar fiestas patrias significa pues gastarse toda la platita, no todo el aguinaldo, y definitivamente pues ese no es gente inteligente, ¿no? Pero en fin, hoy ha sido la parada militar, ya prácticamente la parada cívico-militar, ya prácticamente terminó, amigos oyentes. Y el discurso de ayer de la señora Keiko Fujimori también nos deja para muchos alegría, porque dice que va a subir el sueldo, ¿no? Va a subir 150 más, Estelita, me dice, 1.300 voy a ganar. El adultito mayor dice que le va a triplicar. Bueno, pues vamos a ver qué pasa, amigos oyentes. Vamos a ver qué pasa en este periodo. Y yo desde ayer lo estoy diciendo, le deseo lo mejor a la señora Keiko Fujimori y esperemos realmente que gobierne los 5 años, ¿no? Aunque por ahí el señor Rospigliosi está pidiendo 7 años. Bueno, pues vamos a ver qué pasa, ¿no? Vamos a ver qué pasa, amigos oyentes, ¿ok? Son las 2 de la tarde ya con 13 minutos, 2:13. Señoras y señores, vamos rapidito con el saludo del señor alcalde, don Juan Pablo Santa María Valdera, pero también para preguntarle, ¿qué se está haciendo? Las políticas preventivas ante el anuncio que viene el mega niño. Viene el mega niño y la señora Keiko Fujimori no mencionó nada el día de ayer de Lambayeque. Muy buenas tardes, señor alcalde. Feliz 28 o felices fiestas patrias. Aquí en el programa Estelar en la Noticia.
1: ¿Cómo está? Muy buenas tardes, amiga Esther. Ajá. Igualmente, felices fiestas patrias para ti, para toda la comunidad imana de la Mancomunidad del Valle de la Leche. Un gusto conversar contigo después de un prolongado tiempo. Ajá. Pero bueno, siempre con la predisposición de dar a conocer nuestros avances, ¿no? Y informar a la comunidad de las acciones que venimos desarrollando.
0: Claro, después de un prolongado tiempo, pero nosotros seguimos informando y usted sigue trabajando también, ¿no? De alguna manera. Pero aquí la población de Íllimo, mi estimado alcalde, queremos saber porque hace un terrible calor en plena estación de invierno y esto nos da justamente los anuncios, también de Senami, que se viene el tema de las lluvias intensas. ¿Cuáles son esas políticas preventivas? ¿Le están escuchando? Bueno, ya tenemos otro presidente, otra presidenta. ¿Qué se está haciendo desde la mancomunidad que usted dirige, señor alcalde?
1: Sí, efectivamente, como tú lo mencionas, nosotros estamos muy preocupados, las autoridades de los distritos de la mancomunidad, porque se ha anunciado pues un fenómeno del niño bastante fuerte. La verdad que no lo esperábamos, ¿no? Como tú lo acabas de decir, estamos en meses de invierno.
0: Así es.
1: Pero sin embargo, la temperatura está bastante elevada.
0: Terrible.
1: Lo cual nos hace pensar, pues, de que podría ser o hacerse realidad, ¿no? Lo que se viene manifestando en los pronósticos, en los estudios que se están haciendo.
0: Así es.
1: En la cual nos indican, pues, de que habría un fenómeno del niño, lo cual pondría en riesgo a nuestras comunidades.
0: Exacto.
1: Nosotros, para comentarte, venimos trabajando en el reforzamiento de la ribera del río La Leche, margen izquierda, sobre todo en las partes bajas. Uh-huh. Acabamos ya de trabajar en 2 sectores, que es las Juntas y el sector de Culpón Bajo. Ahí lo estamos haciendo con maquinaria propia, ¿no? Destinando recursos para combustible, para lubricantes y mantenimiento. Sin embargo, existen puntos muy críticos donde ahí sí no está a nuestro alcance intervenir.
0: ¿Qué
1: ahí
0: lugares?
1: Sí, tiene que hacerlo o el gobierno regional, claro, o el gobierno central.
0: ¿En dónde están ubicados esos puntos críticos, señor alcalde?
1: Mira, un primer punto crítico Sería el que está ubicado en la parte de Culpón Alto. En
0: Ah,
1: este
0: okay.
1: sector hay más o menos aproximadamente 800 metros de la ribera del río que ha erosionado con las avenidas de agua de los primeros meses de este año, ¿no? Había un dique, el bordo, para que nos entiendan mejor, estaba hasta cierta parte consistente. Sin embargo, las avenidas de agua de los meses de febrero, enero, marzo, han complicado y han hecho erosionar este bordo, esta ribera. Así que
0: Correcto.
1: ahí se necesita intervenir con bastante urgencia y ya lo hemos hecho conocer en su momento, pero ahora, como ya con las nuevas autoridades de turno, vamos inmediatamente a entablar contacto a fin, pues, de que puedan ser atendidas. Este es un
0: Claro.
1: primer punto. El segundo punto es Huaca de la Cruz.
0: También.
1: Ahí el dique y las compuertas están totalmente colapsadas. En
0: Exacto.
1: estos momentos ya no tenemos compuertas que regulen el abastecimiento de agua, sino que el agua, cuando viene un aumento, pasa directo, ¿no? Ya no hay, ya no existe la compuerta para poder regular. Entonces,
0: Claro.
1: si bien es cierto, en estos momentos no está viniendo mucha agua, podría ser que en los próximos días o en los próximos meses, llámese septiembre, octubre, este caudal se incremente. Y ahí sí sería bastante peligroso porque el agua ingresaría por este canal de derivación, ¿no? Que deriva el agua tanto para Tucumán, Paraíso, y por la capacidad que sería insuficiente, seguramente se desbordaría y ahí sí nos va a traer serios problemas
0: Ay,
1: en la
0: ay,
1: parte
0: ay.
1: de Imo como de Tucumán.
0: Dios
1: Entonces, este
0: mío.
1: es un llamado urgente que hemos hecho saber nosotros. Ya el COBER también, el gobierno regional, tiene conocimiento. Hemos enviado memoriales a los ministros anteriores, al presidente anterior, y tenemos listo ya un memorial para presentarlo entre mañana y pasado, a fin de pedirle a la presidenta que nos visite,
0: Claro.
1: que haga una visita rápida para que ella pueda verificar la necesidad, de tal manera que se disponga qué institución va a estar a cargo de, ¿no?
0: Exacto.
1: Entonces, eso es lo que queremos. Y
0: Exacto, es.
1: un tercer punto es el puente del río La Leche,
0: Exacto.
1: ¿no? También está en mal estado y se necesita reforzarlo. Claro, nosotros reclamaríamos un puente nuevo, pero por ahora, en 3 meses, no lo van a hacer. Entonces, ahora lo que tenemos que hacer, y esto tenemos que entender todos, las autoridades y población, es de que, como el tiempo es tan corto, lo primero que debemos hacer es hacer acciones de prevención con fichas de emergencia, de tal manera de poder actuar lo más rápido posible. Entonces, en ese trabajo estamos, como te decía, ya hemos enviado documentos, mañana mismo estamos ingresando nuevamente y esperamos, pues, que en los próximos días podamos reunirnos o bien con la presidenta de la República o con alguno de sus ministros que nos permitan tomar decisiones adecuadas y rápidas. Eso es lo que estamos
0: Exacto.
1: pidiendo a fin de poder atender estos puntos críticos, que no solamente los tiene Iyo, sino que la mayoría de esos distritos de la mancomunidad los tiene.
0: Esto definitivamente no, estos tres puntos críticos que usted ha mencionado, señor alcalde, definitivamente pues preocupan a la población, ¿no? Y sobre todo los que están ubicados, como usted dice, ¿no? En Culpón Alto, ¿no? Culpón Alto, donde ha erosionado, hay 800
1: Culpón
0: metros,
1: Alto,
0: dice,
1: Las
0: ¿no?
1: Juntas
0: Las
1: y el sector
0: Juntas,
1: de Huaca La Cruz.
0: Huaca de la Cruz. Conocemos también Huaca de la Cruz y las compuertas definitivamente ya están colapsadas. Ahora, hay cambio de autoridades, señor alcalde, y hay retraso. Eso ya usted también lo conoce, pero el pueblo simple y llanamente espera ya acciones concretas. Pero hay que hacerle entender también que como hay cambios de autoridades, prácticamente se estancan, ¿no? Todo lo que se ha presentado, todos los documentos que se ha presentado, pero ya tenemos, yo creo, con todo lo que se está anunciando, las lluvias intensas, y eso usted lo conoce también porque, bueno, las lluvias han sido de realmente deplorable, se lleva todo y afecta definitivamente a la población que vive en los caseríos. Pero ahora, usted ya se va, señor alcalde. Queda justamente la respuesta de acción que va a tener el futuro alcalde, porque prácticamente ya las lluvias están a la vuelta de la esquina, según Senami, ¿verdad? Según los anuncios de los expertos en estos temas. Entonces, ¿qué hacer ahí, señor alcalde? ¿Qué hacer ahí? Porque ya se presentaron documentos, hay nuevas autoridades, las lluvias ya están prácticamente que nos están indicando, todo hace entender que vienen las lluvias. ¿Qué hacer ahí, señor alcalde, para que la población justamente que está atenta a la radio está en sintonía justamente de lo que usted está diciendo, señor alcalde?
1: Sí, muy buena pregunta y te agradezco por eso, Esther. Mira, efectivamente nosotros ya estamos a pocos meses de terminar la gestión y el anuncio de la emergencia o de las lluvias fuertes que podría pasar se manifiestan en los meses de noviembre, diciembre y más seguramente en los meses de verano, que es enero, febrero y marzo, ¿no? Entonces, nosotros no podemos dejar de lado estas decisiones, estas intervenciones, solo por el hecho de que ya estamos al terminar la gestión. Yo creo que no sería responsable. Lo que hemos hecho, al contrario, lo hemos tomado con bastante responsabilidad, porque lo que interesa es poner a salvaguarda a la población,
0: Así
1: ¿no?
0: es.
1: Aquí la población está por encima de todo. Y si nosotros podemos hacer algo hasta el 31 de diciembre, lo vamos a hacer. Hemos
0: Correcto.
1: hecho un llamado a través de todos los medios de comunicación nacionales, ha estado América Televisión en el mismo lugar, ha estado el
0: Claro.
1: Canal N, TV Perú, Radio Exitosa a nivel nacional, han sacado reportajes donde dan a conocer los riesgos que nos corremos acá. Y como yo les decía, ¿no? En algunas entrevistas, nosotros ya no queremos que se repita lo del ciclón Yaku, donde fuimos afectados totalmente, donde el río se desbordó y pues inundó a gran parte de la zona urbana y la zona rural. Entonces nosotros no queremos que pase eso nuevamente y es por eso que estamos haciendo un llamado, entendiendo, Esther, de que si bien
0: Exacto.
1: es cierto, es responsabilidad nuestra, sí, en parte, tenemos que afrontar con lo que tenemos que avanzar con las defensas o el reforzamiento del río hasta donde nosotros podamos. Pero hay puntos críticos donde ya se necesita inversión más fuerte e
0: Así es.
1: intervención también del gobierno central. Y es por eso que nosotros hacíamos un llamado a la presidenta de la República, ahora ya prácticamente oficialmente ya en el cargo.
0: Así
1: Yo
0: es.
1: creo que, bueno, por lo que he escuchado el mensaje del día de ayer, esto va a tener prioridad, ¿no? Ella dice, fenómeno del niño es nuestra primera prioridad. Entonces ahí ya hemos coordinado, hemos enviado invitación para que nos reciba o para que, si en caso la presidenta viene por esta zona, se reúna con nosotros para darles a saber cuáles son esos puntos críticos e inmediatamente se pueda actuar. Todavía
0: Correcto.
1: estamos a tiempo, actuando con fichas de emergencia,
0: Así
1: creo que
0: es.
1: todavía estamos a tiempo, pero hay que tomar decisiones rápidas. La presidenta tiene que inmediatamente definir quién va a intervenir, por ejemplo, en Culpón Alto.
0: Así es.
1: Ahí nosotros ya no lo podríamos hacer, pero sí el Ministerio de Agricultura. Si ella dispone que sea el Ministerio de Agricultura que se haga cargo de Culpón, inmediatamente ellos se pondrán a trabajar. Igual con
0: Claro.
1: Huaca de la Cruz. Y si no está al alcance, seguramente será el gobierno regional. Aunque el gobierno regional, a decir verdad, ya tiene algunas fichas, incluso en Huaca de la Cruz han planteado una ficha de emergencia que ellos mismos lo van a ejecutar,
0: Qué
1: ¿no?
0: bueno.
1: Y en el caso del puente tendrá que disponer, pues, que Transportes haga algo, ¿no?
0: Exacto.
1: Entonces, eso es lo que necesitamos. Primero, entablar contacto con nuestras autoridades nacionales, con nuestra presidenta, los ministros, y en segundo lugar, hacer conocer los puntos críticos y proponer alternativas de solución, ¿no?
0: Correcto.
1: Y que el gobierno, pues, defina cómo se va a intervenir y quiénes lo van a hacer, para no estar duplicando esfuerzos, como se ha visto ya en épocas anteriores, donde llega el ANA y Descolmata, o hace un trabajo, llega el ANIN también un poco, después llega Agricultura, lo mismo, y entonces estamos doblegando esfuerzos, estamos quizás perdiendo la oportunidad de atacar otro frente, de solucionar otro problema, solamente por el hecho de no ponernos de acuerdo o no coordinar las intervenciones.
0: Claro que
1: Entonces,
0: sí.
1: eso es lo que ya lo tenemos clarísimo. Esperemos que en los próximos días ya haya alguna señal de querer tomar estos problemas con la seriedad del caso, reunirnos inmediatamente y tomar acciones, que es lo más importante.
0: Correcto. Muy bien, señor. El mensaje por Fiestas Patrias que le deja también a toda la población de Illimo en este momento en sintonía de Radio Santa Fe, la radio del pueblo.
1: Bueno, decir a todo el pueblo de Imo, pues que estamos nosotros empeñosos como el primer día Sabemos que la gestión se culmina este año, que quedan pocos meses. Sin embargo, nosotros hemos asumido un compromiso de trabajar hasta el último día y lo venimos haciendo. En estos momentos hay cuatro obras en marcha. Está el centro de salud, la carretera de Imo a San Pedro, el mejoramiento del alcantarillado, el proyecto de Sajinero, Yancasu, y eso ya está en ejecución. Y luego se vienen cuatro obras más que se empiezan muy pronto. El mes de agosto va a ser clave porque se van a iniciar cuatro proyectos importantes. Primero es la carretera de Imo a Zapamé. Segundo, el proyecto de electrificación rural que lo tiene a cargo Energía y Minas, que esperemos que el cambio de gobierno no trunque su avance, sino que al contrario se
0: Esperemos.
1: agilice. El tercero es el proyecto de alcantarillado, el segundo paquete que ya está en licitación. Y un cuarto, el proyecto de seguridad ciudadana que nosotros ya estamos trabajando a fin de que muy pronto se pueda iniciar estos trabajos.
0: Muy
1: Entonces,
0: bien.
1: no solamente lo que estamos haciendo, sino mira lo que se viene, ¿no? Estamos
0: Exacto.
1: empeñados en que IMO se recupere, pero eso lo vamos a hacer con el esfuerzo de todos.
0: Muy
1: Así que en
0: bien.
1: esa medida, yo quiero el día de hoy enviar un saludo fuerte a todos mis paisanos y a pedirle de que sigamos trabajando juntos, ¿no? Hasta el último día de la gestión e incluso respaldar y ayudar también a las nuevas autoridades que vendrán en enero, porque es la única manera de sacar adelante a nuestro pueblo.
0: Claro que sí.
1: Unas felices fiestas patrias, un fuerte abrazo para todos.
0: Gracias, señor alcalde. Muy bien, ahí estuvo la palabra de nuestro gran amigo también, el señor alcalde don Juan Pablo Santa María Valdera. Señoras y señores, súbele el volumen, Junior, a esta marinera, porque viene el candidato de Somos Perú este viernes. Señoras y señores, viene el señor José Santisteban Granados. Confirmado, viene a nuestro programa este viernes. Súbele el volumen, pones el spot de don José Santisteban Granado, mi estimado Junior. Vamos al corte, pero vamos con el spot del señor José Santisteban Granados, que viene este viernes. Señoras y señores, el lunes viene también Wilson Carrasco con toda su gente. Viene el ingeniero también, el señor José Rodríguez Alvarado, la próxima.

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El volumen, mi estimado Junior, la gente me está escribiendo, la gente me dice, Estelita, ya estaremos llamando cuando se presente también el candidato de Somos Perú, don Juan Santisteban Granados. Hay muchas preguntas que queremos hacerle. Bueno, está prevista entonces, llega, está confirmada la llegada del señor José Santisteban Granados este viernes aquí a los estudios de la radio. Me dicen también al señor exalcalde, a don Otto Santa María Valdera, lo están esperando por los caseríos, me dice, para preguntarle, porque ayer justamente él dijo que ya prácticamente, si es elegido como alcalde del distrito de Túcume, se iba a enfocar también en dar solución a los problemas tan álgidos que tiene el pueblo, ciudad de Túcume, ¿ok? Y entonces la gente está reaccionando y me dicen, bueno, nosotros lo estamos esperando por los caseríos, Estelita, me dicen, y también a la candidata Erika Vera, me dicen, Estelita, ella ha prometido donar su sueldo, entonces que empiece desde ahora a donar su sueldo de regidora, y ella ha respondido de alguna manera, ¿no? Ella justamente está trabajando, llevando labor social con su ONG que lo ha puesto al servicio del pueblo de Túcume, ¿no? La señora Erika Vera, que la próxima semana también estará en los estudios de Radio Santa Fe. Por otro lado, también, arquitecto Carlos Benítez, desde aquí, desde el programa Estelar en la Noticia, le hacemos un llamado, arquitecto. Si bien es cierto, usted no tuvo ya la resolución en mano, pero es importante que usted continúe con esa labor social. ¿Ok? Con esa labor social, y la gente me está preguntando a qué candidato justamente va a apoyar usted y toda la gente que justamente se reunía con usted en esas conversaciones familiares, en esas caminatas que usted ha estado realizando, señor arquitecto, justamente don Carlos Benítez. ¿A qué candidato va a apoyar? Es lo que se está preguntando también la gente. Bueno, el candidato don Óscar Iñoñán de Mochumí viene también la próxima semana. Al igual también que nos dicen el señor José Santisteban Granado. Han declarado improcedente también la candidatura de mi gran amigo de Mochumí, el candidato de Fuerza Popular Johnson Valiente, ¿no? ¿Qué ha pasado con el candidato Johnson Valiente? Tiene también su resolución en mano también la candidata Mariela Cipión, ¿no? Candidata de Polenda también. Ella es justamente líder en el pueblo de Pacora, que nos escucha, nos copia la señal en los 99.3 de la FM y va con el trencito. Ahí estará también, nos dicen, a ver, van a realizar un bingo este domingo, gran bingo, nos dice por acá, domingo 2 de agosto, 4 de la tarde, Parque Principal del Distrito de Pacora, Partido Político Avanza País, primer premio, 5 kilos de arroz, segundo premio, 5 kilos de azúcar, tercer premio, 3 litros de aceite, premio sorpresa, un cubero de huevos, una, dice un polo de dama, un premio sorpresa, juego de sábanas, un juego de cuchillos y premio sorpresa, el apagón. Ahí está, apagón, 100 soles, valor del bingo, 5 nuevos soles. Esto es lo que se va a realizar, está realizando el partido político Avanza País del distrito de Pacora. Gran bingo, señoras y señores. Otro de los candidatos, bueno, esta mañana me escribió también el arquitecto Carlos Benítez, me dice, ya sé a quién voy a apoyar, pero no me dijo a qué candidato va a apoyar. Nos dicen por acá, llega también a el secretario regional del partido político Podemos Perú para hablar justamente de la candidatura de mi gran amigo Wilson Carrasco. Sí, llega el lunes, si Dios así lo permite, la próxima semana. Nos dicen por acá, bueno, ha hablado ya el alcalde don Juan Pablo Santa María Valdera, que se viene con todo, también el mega niño. ¿Cómo están los candidatos del distrito de Illimo? Chilalo, Miguel Valdera,
Ahí está también el señor Lantis Eklén, que también está ofreciendo, no, hay un discurso demagógico, populista, y que de alguna manera queremos también que esté en los estudios de la radio. Me dicen, ¿qué fue del popular Torito? ¿Qué fue del popular Torito el señor José Panaque? Oiga, los candidatos siguen patoneando, siguen caseando. Definitivamente son días muy cruciales. Se viene con todo la campaña. Elecciones municipales, elecciones regionales. Julio César Chapoñán también viene la próxima semana, si Dios así lo permite, porque ya los candidatos quieren hablar justamente en el programa, quieren hablar por lo menos dos propuestas de trabajo. Sí, ¿qué soluciones van a dar a cada uno de los problemas que tiene el pueblo de Tocumen? Llega entonces José Santisteban Granados, llega este fin de semana y Darwin Díaz Lozano sigue activo, ahí está. Darwin Díaz Lozano desde muy temprano, vamos con fuerza, dice ahí. Ahí está mi gran amigo sociólogo, sociólogo de profesión, mi gran amigo a quien le deseo lo mejor también, a Darwin Díaz Lozano. Vamos rapidito al segundo corte, rapidito, rapidito, breve, mi estimado, pero vamos con ese spot rapidito de 1 minuto de José Santisteban Granados. Ya tiene resolución también Darwin Díaz Lozano, admitido, y se viene con fuerza y valentía. Corte y regresamos, regresamos.

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0: 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Felices fiestas patrias. Te desean tus amigos también. 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Al mando de nuestro gran amigo el profesor Ciro Coveñas. 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Y se alista el candidato Pedrito Coveñas. Dicen que ahí dice que será la competencia con Lucho Piedra, dicen, ¿no? Lucho Piedra del corazón de Somos Perú, que pasará también en Jayanca, Dios mío. Está también el candidato Oscar Alvarado. Están los candidatos de Pacora, tres damas luchan por ocupar el sillón también de Pacora. Mariela Cipión de Avanza País, Marlene Rivadeneira de Acción Popular y la señora Patricia Bellodas, aprista, ¿no? Aprista hasta los huesos, nos dicen por acá. Bueno, ¿qué pasará también con Mochumí, Arturo Santisteban? Está también Oscar Inoñán Palacios, está José Rodríguez Alvarado, Johnson Valiente, y bueno, hay muchas listas que definitivamente está también mi gran amigo Marcial Perchán, y hay muchas listas que ya están siendo admitidas, entre ellas también éxito para usted, mi gran amigo Darwin Díaz Lozano, admitida ya su lista, señoras y señores. El candidato que también viene este fin de semana y seguramente conversaremos con él amplio y tendido justamente para hablar de las propuestas que trae el candidato del corazón de Somos Perú, el señor José Santisteban Granados. Hay mucha expectativa cuando llegan los candidatos, ¿no? Cuando llegan los candidatos, porque el pueblo está atento en todo el Valle de la Leche, incluido Morrope, que también mañana vamos a estar justamente dialogando con dos candidatos del distrito de Morrope. Llegan los candidatos y el pueblo está atento, pero no quieren escuchar pues un discurso demagógico, sino quieren escuchar propuestas viables. Grábense los señores candidatos, ¿ok? Bueno, y el candidato también que sigue subiendo es don Julio César Chapoñán Riojas, ¿ah? Con todo van, ¿ah? Y ahí hay mucha gente que también me está escribiendo y me dicen, Julio César Chapoñán, estoy leyendo los whatsappitos, alcalde de Tucumán. Pero bueno, todos los candidatos están cordialmente invitados aquí justamente al programa estelar en la noticia y estas elecciones 2026, elecciones municipales y regionales. La próxima semana también llega mi gran amigo Denis Hurtado para hablar de las propuestas que tiene Wilson Carrasco, señoras y señores. Y bueno, don Orlando Vera Choso también, Tucumán florece y sobre todo habla de las políticas de prevención para evitar menos cárceles en nuestro país, el tema del deporte en el cual está hay bastante apoyo del candidato don Orlando Vera Choso. Entonces, este fin de semana, el viernes programado ya la presencia del candidato don José Santisteban Granado aquí en los estudios de Radio Santa Fe, la radio del pueblo. Y este fin de semana los candidatos siguen, es feriado largo, pero los candidatos están trabajando, están caminando. Julio César Chapoñán también se va con todo en estas elecciones 2026. Felices fiestas patrias, te desea tu gran amiga Esther Estela. Bueno, se nos queda un guasapito que ahí ha sonado, vamos a ver, también llega Erika Vera, nos dicen por acá, y con todo se vienen también las preguntas para el candidato don José Santisteban Granados. Bueno, bonito, pásenla bonito, sigan con la gigante programación de Radio Santa Fe, la radio del pueblo, en los 99.3 de la FM. Si Dios así me lo permite, mañana, 12 en punto de la tarde. Muy buenas tardes, permiso.
1: La tierra del sol, donde el... 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

pasado. ¿Tú cómo has salido los avances? Uno Rama Chapoñá. Ahí están los protagonistas.

Gracias a los grandes amigos de Bacora a esa hora de la tarde. Gracias a Robeta, a la familia Santa María. Ahí están los grandes amigos oyentes de Bacora. Feliz tarde, feliz tarde. Cacería Los Mances, Rama Chapoñán. Los preparativos ya están listos. Preparándolos ya.

este reloj. Roberto Carlos y Juana Rosa Pinglo Sandoval. Este primero de agosto es el día de su madre.

0: fiesta, la gran fiesta es el primero de agosto.
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0: El saludo viene de parte de sus tíos, de José Ventura Chapoyán y de Santos Vance Sandoval. De parte de sus primos, de Omar Daniel y de Franco Alcites, George Avance.

en la Rama Chapoñá, ¿eh? Este sábado, fin de semana, es el día, ¿eh? A solo 3 días ya, solo 3 días del día tan esperado para Roberto Carlos y Juana Rosa, que se cuidan amor eterno, frente a los ojos de Dios en la iglesia.

la linda gente de Caserío Los Vances, Rama Chapoñá, ¿eh? La familia de Roberto Carlos y de Juana Rosa, ¿eh? Estas felicitaciones a través de Radio Santa Fe, ¿eh? El día de su boda, ese sábado, fin de semana, primero de agosto.

0: exclusivo para Eric Farro, discoteca líder.
1: Líder. 3 de la tarde con 58 minutos. Marca el reloj. Marca. Porque eso somos de pura miel de Orlando Carrillo a esta hora. Un fuerte saludo muy especial en ese 29 de julio. Los grandes amigos de Íntimo. Y para los novios, para Roberto Carlos y su novia Juana Rosa Pinglo Sandoval. Este sábado, primero de agosto, es el gran día de la boda.

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gracias a mis grandes amigos oyentes que están en sintonía. Caserío Los Vance, Rama Chapoñá, Roberto Carlos, Ventura Damián y Juana Rosa Pinglo Sandoval. Esa dedicatoria viene de parte de su tío, de parte de José Ventura Chapoñán y de Santos Vance Sandoval, y de parte de su primo, de Omar Ramírez y de Franco Alcides Giorgio Vance. 4 de la tarde, ya con 18 minutos, es la hora.

Muchas felicitaciones. Se van para Roberto Carlos y para Juana Rosa Pinglo Sandoval. Que Dios los bendiga, los cuide siempre. Que es esa bendiga tan importante de sus vidas. El día de su matrimonio, segura amor eterno, en la iglesia de Tucumé a las 12 del mediodía, este sábado 1 de agosto. Ahora el saludo viene de parte de su tío, los esposos.

0: señorita, la señorita, de parte de Yasmín Araceli y de Leslie, Lisbeth Santa María Avance, Lacito Blanco, aquí está Corazón Serrano.
1: 4 y 20.

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bailables. Y felicitaciones, ¿eh? En los 99.3 FM, la radio de toda tu vida, Radio Santa Fe, ¿eh? Mitad de semana. Esa producción de saludos musicales en Caserío Los Vances, Rama Chapoñán, Roberto Carlos y Juana Rosa.

Bueno, dice por aquí un saludo para la linda gente del caserío San Bernardino de Tucumán a esa hora, ¿eh? Está reclamando ese tema la linda gente, ¿eh? San Bernardino, ¿eh?

de Rama Chapoñán, para Roberto Carlos Ventura Damián y Juana Rosa Pinglo Sandoval. Ese primero de agosto es el bautizo también del pequeño Brianna Yareli de Tanner Ventura Pinglo.

0: Sandoval nos dicen, ay, Caserío San Bernardino. Ahí está la gente que está disfrutando de esa tarde, ¿eh? En ese 29 de julio, ¿eh? Ahí es familia, pasándole chévere esa tarde, ¿eh?
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0: Feliz miércoles, mitad de semana, Caserío San Bernardino a esa hora, ¿eh?
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0: Pasamos chévere también a esa hora, ¿eh? Aquí en los estudios, saludando a Roberto Carlos y a Juana Rosa Pinglo Sandoval. Días de felicidad para ellos, días de felicidad. Este primero de agosto, a solo tres días ya, de su matrimonio.

Grandes amigos oyentes a esta hora.

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Seguimos en Tucumán, caserío Los Vances, Rama Chapoñá. Esas bonitas dedicatorias, ¿ah? Para esa pareja de novios. Los protagonistas de esta bonita historia, ¿ah? Este primero de agosto, Roberto

Bonito tema, bonita dedicatoria. Ese primero de agosto, Roberto Carlos y Juana Rosa se juran amor eterno. Ante la mirada de todos y ante los ojos de Dios, en la iglesia de Tucumé a las 12 del mediodía. Y la gran fiesta, el gran baile. Claro que sí, en Tucumé, Caserío Los Vances, en la rama Chapoñá. Y los saludos a través de Radio Santa Fe, la radio de toda tu vida. De parte de su madrina de bautizo, de parte de la señora Nelly Farroñán Choso y de parte de su prima, la señorita de Estefany Saraí Perales.

0: canción la van a estar bailando los novios. Los esposos, ¿ah? Roberto, Carlos, Ventura, Damián y Juana Rosa, Pinglo Sandoval. Esa canción la están practicando, ¿ah? Parece primero de agosto. Lo bailan en su boda, ¿ah?
1: A ver, muchachos, que vivan los novios.

aplausos. De parte de Johnny Vances, Chapoñani de Santo, Yesenia Chisquén Sánchez. Y de parte de mi primita, las niñas. De parte de Hanna, D'Alessia y de Ariana Yesenia Vances y Esquén. El Danubio Azul. Aquí está esa dedicatoria.

Caserío Los Valses, Rama Chapoñá. Esa pareja, los protagonistas, Roberto Carlos y Juana Rosa Pinglo Sandoval. Su matrimonio este sábado, fin de semana, primero de agosto.

Mira, Sánchez, ya sé, gracias a la pintada. Esa es nuestra producción número 3 de la semana. Con saludos musicales en Caserío Los Banses, Rama Chapoñán. Roberto Carlos y su novia Juana Rosa Pinglo Sandoval son los protagonistas de esa historia, de su matrimonio este primero de agosto. De parte de su tío, los esposos de Johnny Vance Chapoñán y de Santo.

Solo 17 minutos, ya llegamos a las 6 de la tarde, ¿eh? Así gozamos estas dedicatorias y las mejores felicitaciones. Se van para Roberto Carlos y Juana Rosa Pinglo Sandoval. Se curan amor eterno.

de su primita, las niñas. De parte de Hanna, Danesia y de Ariana Yesenia Vances. Y es que en Miss Rosaura, los duros de América.

solo 12 minutos ya y nos separan a las 6 de la tarde, ¿eh? Mitad de semana, así lo vivimos, lo disfrutamos aquí en Radio Santa Fe, ¿eh? Para Roberto Carlos y Juana Rosa Pinglo Sandoval. Saludos musicales para ellos por el día de su boda, este primero de agosto. Y también serán bautizados los niños Brianna Yareli y Tanner Roberto Ventura Pinglo. El saludo viene de parte de sus tíos, de parte de Alcides Vance Chapoñán y de David Vance Chapoñán. No me dejes morir, aquí está Sensual Caricia.

Chapoñán a esa hora de la tarde. La gente que va terminando su jornada laboral. Ese miércoles 29 de julio, ese feriado. Ahí está, la gente de volante a esa hora, los amigos mototaxistas. Seguimos con Roberto Carlos y con Juana Rosa Pinglo Sandoval.

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1: Seguimos en YouTube, Caserío Los Vances, Rama Chaponiá.

Así que los saludos musicales. Este primero de agosto es el día de su boda. Se juran amor eterno ante los ojos de Dios. El saludo viene de parte de sus tíos, de parte de Alcides Vance Chapoñán y de David Vance Chapoñán.

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0: la tarde. Mientras ese gran miércoles
1: de
0: semana.
1: Claro que sí, tú come Caserío Los Mances, Rama Chapoñá. Que vivan los novios, esa bonita dedicatoria. Para Roberto Carlos y Juana Rosa Pinglo Sandoval. Ellos se casan ese primero de agosto. A

Orlando, Carlos Ventura, Damián y Juana Rosa, Pinglo Sandoval. El día para ellos, el día tan importante de su vida, el día de su boda.

0: marca la fecha, este sábado, fin de semana.
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0: Y por supuesto, la potente señal de Radio Santa Fe. Somos los encargados de saludarnos en este día.

0: 8 minutos. La hora marca reloj. Muchas gracias a la linda gente de Mochumí, Huaca de Toro a esa hora. Felices fiestas patrias para la gente de Mochumí, Huaca de Toro.
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0: enviarle un saludo muy especial para la linda gente a esa hora. Para el señor Teodoro Sucru Peseña y para su esposa María Leonor Santisteban Valdera. Ahí en Mochumí, Huaca de Toro, en sintonía. Muchas gracias, ahí en casita. Gracias.

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1: Muy bien, Tuco Mega Serio Los Vances, Rama Chapoñá. Hasta aquí hemos llegado con esa producción de saludos musicales en ese miércoles 29 de julio.
0: Imagen Records.
1: Para Roberto Carlos Ventura, Damián y Juana Rosa, Pinglo Sandoval.

grandes amigos de Caserío Los Vance, Rama Chapoñá. Por un amor que me va a durar. El día de mañana retornamos con más saludos musicales a la una de la tarde. Así que el día de mañana volvemos con más saludos.